0: gracias a Dios. Gracias por bailar conmigo.
1: A los señores.
2: Sarabia Studios. 7 de la noche con 6 minutos.
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0: 7 de la noche con 15 minutos.
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1: 7 de la noche con 20 minutos.
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1: 7 de la noche con 20 minutos.
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2: 7 de la noche con 30 minutos.
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0: 7 de la noche con 44 minutos.
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0: 7 de la noche con 47 minutos.
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2: 7 de la noche con 51 minutos.
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4: 7 de la noche con 59 minutos.
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0: de la noche con 4 minutos.
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0: 8 de la noche con 14 minutos.
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2: 8 de la noche con 23 minutos.
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2: 8 de la noche con 30 minutos.
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0: 8 de la noche con 40 minutos.
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1: 8 de la noche con 56 minutos.
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4: 9 de la noche en punto.
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0: 9 de la noche con 5 minutos.
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1: Señor nuestro, cuán glorioso es tu nombre en toda la tierra.

Comencé esta mañana preguntando lo mismo que ahora. ¿Cuántos recuerdan dónde estaban cuando sintieron por primera vez que Dios los llamaba a hacer algo distinto, algo diferente? O sea, ¿dónde estabas cuando Dios te llamó? Tienes que tener en la memoria muy fresco ese momento, que ya fue un campamento, un congreso, un servicio, ese día donde Dios vino y te dio la seguridad de que te tenías que mover, mudar, casarte, abandonar los padres, hacer maletas, desarmarlas. Imagino la impaciencia que tenías, porque cuando sentí que yo era un intruso en mi país, y amo mi país muchísimo, pero sentía que no iba a vivir más ahí, yo tenía impaciencia por saber dónde Dios me iba a llevar. Para que Dios quitara mi corazón de un sitio, es porque el nuevo sitio iba a ser aún mejor, aunque no sabía dónde. Me parecía algo extraño. Todos mis planes por los próximos 20, 30 años se desmoronaron como un castillo de naipes cuando supe de que Dios me estaba cambiando y me estaba redireccionando. Lo que pasa es que cuando Dios te habla y te dice lo que tienes que hacer, lo que tienes que emprender, generalmente desde que Dios te habla, desde la zarza hasta que el pueblo de Israel se libera de la esclavitud, suele pasar mucho tiempo. Y en el medio hay corazones de faraón endurecidos, plagas, hay todo un proceso entre la zarza y finalmente la cristalización de lo que Dios te dijo en la zarza. Y ahí es cuando nos empezamos a descorazonar, cuando decimos, ¿qué sentido tiene esto? Finalmente sentimos que Dios nos traía a los Estados Unidos para que Dios comenzara esta historia que devino en esto maravilloso. En ese entonces yo no lo veía, porque vine a la catedral y la catedral estaba en venta. Llegamos a la catedral y la iglesia no crecía. Y estábamos en crisis y nos asábamos de calor. Así que no tuvo sentido esto desde la zarza mía hasta que tuviera sentido por lo menos por 3, 4 años. Y yo que tengo hormigas en el cuerpo, tenía una ansiedad, una desesperación. Si en ese lapso entre que me ardió la zarza, yo llamo arder la zarza, ¿sabes, no? Metafóricamente, cuando Dios me habló, hasta que tuvo sentido el llamado, me hubiese preguntado, ¿cómo está tu corazón? Te hubiese dicho, devastado, descorazonado, sin sentido. No entiendo para qué Dios me movió. Y este mensaje va para los que están justamente en ese lapso, en ese paréntesis, diciendo, no entiendo por qué Dios me puso en stand-by. ¿Por qué, teniendo tanto para dar, tanto para hacer, tantos proyectos, estoy en este momento donde me siento descorazonado y dudo que Dios tenga algo para conmigo? Yo te pregunto, ¿pero te habló Dios? Sí, pero después todo se empezó a complicar y el camino se hizo más empinado, porque la vida diaria produce eso, produce descorazonamiento. La vida diaria produce una desazón, un desdén, donde en un momento dice, si había una semilla, Dios me la robó. Es un modus operandi de la Biblia. Dios le dice a Abraham, sal de tu tierra y tu parentela, y si siguen usted la línea del relato, van a ver que hasta que Abraham comprende por qué Dios lo hace mover, pasan muchos tiempos, muchos avatares, muchos problemas con sus familiares, con la distribución de tierra, con su esposa diciendo, Dios no cumplió nada, no tenemos hijos. Hay muchas cosas que pasan desde que Dios habla hasta que se cumple. Por eso yo tengo una segunda pregunta hoy. ¿Y si todo lo que estás viviendo, y si lo que te está pasando es parte del propósito justamente para que suceda lo que Dios te mostró que iba a suceder? Te lo voy a poner así. Si Dios tuviese una razón muy poderosa para que tú vivieras esta difícil temporada, y si resulta que desde que Dios te habló hasta el cumplimiento no es que te abandonó, sino que justamente porque te quiere llevar hasta ahí, te empezó a zarandear. ¿Saben lo que es la zaranda? La zaranda es el colador, el tamiz. Yo llamé a este mensaje justamente así, zarandeados, para que no se lo olviden, que es cuando pasamos el trigo por un tamiz, por un colador, para que todo el resabio, para que todo lo que sobra, para que toda la mugre, la basura, quede de este lado del tamiz y pase solo la parte filtrada. Se hace con el café, se hace con la harina, con diferentes productos que hay que pasarlos por el tamiz para que queden los grumos.
para que lo que no sirve, lo que no es comestible, no pase del otro lado. Y el ser zarandeado es parte de cuando Dios te da un propósito hasta que se cumple ese propósito. Y nosotros pensamos que la zaranda, eso que estamos pasando, ese tembleque, es parte de que el enemigo nos está robando la profecía de lo que Dios dijo no se va a cumplir. Y es un proceso inevitable el zarandeo. Significa que vamos a pasar por retos, que vamos a pasar por pruebas, que Dios necesita tratar nuestro carácter. Y la palabra dice que el Señor lo mira a Pedro y le dice: Simón, Simón, mira que Satanás, Lucas 22:31 estoy leyendo, mira que Satanás te ha pedido para zarandearte, los va a zarandear como a trigo. Y ahí uno espera que el Señor diga: pero yo no lo voy a permitir, no voy a dejar que el diablo se acerque ni siquiera una milla de ti. El Señor dice: no, yo he orado para que la fe no te falte, y tú cuando te hayas vuelto a mí fortalece a tus hermanos. O sea, el Señor está diciendo: es un proceso inevitable, va a pasar, el tema es que no sabemos cuándo, pero va a pasar. Y muchas veces nosotros, Dios nos da una visión, Dios nos muestra algo y pensamos que los caminos se van a allanar, las puertas se van a abrir, que todo va a funcionar con facilidad porque Dios me dijo. Aunque Dios te diga, vas a tener enemigos. Si Dios te dice emprende una compañía, vas a tener problemas de jefe de compañía. No es lo mismo que los problemas de empleado. Vas a tener gente que te quiera demandar, vas a tener que sacar bajo tierra y pagar tu plantilla, tu payroll, porque si no tienes una demanda de parte del Estado, tú vas a tener que asumir otros riesgos que ahora no estás asumiendo. Tú dices: sí, pero Dios me dijo que lo emprenda. Sí, pero eso no quita los riesgos que vas a asumir. El Señor te dice: yo te estoy instando a que empieces cosas nuevas, pero tienes que saber que esas cosas nuevas van a generar conflictos y van a generar un zarandeo. Siempre que Dios abre puertas, hay enemigos. Y la realidad, mi querido, es que vas a fallar. Así como estás, así como estoy, en lo que Dios nos pida, vamos a fallar. No tendremos lo que hace falta para sostener la visión. Vamos a fallar. A menos que pasemos por el zarandeo. De otro modo, no estamos preparados para lo que Dios nos quiere dar. Él nunca llama a tareas fáciles. Si Dios te está pidiendo algo, es porque va a haber zaranda. Dios te tiene que probar. No vas a tener lo que hace falta a menos que se desarrolle el carácter interiormente. Y el carácter para sostener aquello que Dios te pide nunca se desarrolla en el puerto, se desarrolla en alta mar. Tú no nunca vas a saber lo que es enfrentar una tormenta, marinero, si no zarpas. No existen los marineros de agua dulce, los marineros de charcos, de lagunas. Los marineros van a los grandes océanos, a las aguas saladas. Tienes que emprender, creer en Dios, que Él será tu Dios en medio de las tormentas, en medio del vuelo, en medio de la navegación, en medio de los sitios, de los momentos más oscuros. No hay simuladores. Dios te manda a la vida real y te zarandea. Uno aprende a través del fracaso. Uno aprende a depender de Dios. Ve su propia debilidad en medio del mar. Yo te voy a dar a continuación una serie de tips o de situaciones que yo me vino a la mente cuando yo redactaba este mensaje ayer. Es que uno aprende a escuchar a Dios de manera muy clara durante el zarandeo. Por eso la clave es no batallar contra Dios, no decir: esto es del diablo, esto porque el diablo metió la cola. Si metió la cola el diablo es porque Dios lo dejó. Porque cuando Dios manda, hasta el diablo obedece. Dile eso a tu esposo cuando lo mandas a la tienda. Cuando Dios habla, hasta el diablo obedece. Entonces, si estás pasando una zaranda, es porque Satanás pidió y Dios dijo: ok, voy a orar para que la fe no le falte, dijo el Señor. Y esa zaranda hace que uno escuche más a Dios. Si uno no entiende que este proceso difícil que estás pasando viene de parte de Dios, nunca vas a entender el lenguaje divino. Vas a ser de esos creyentes raquíticos que si le va bien alaba y si le va mal maldice. Si Dios lo prospera es porque Dios está con él, y si le toca pasar un tiempo de ajustar la economía es porque Dios lo dejó. Hay creyentes que son así, por eso las iglesias, la mayoría, están vacías. Y los pastores, para captar gente más rápido, ¿qué hacemos? Venga que Dios le va a cambiar la vida, venga que será feliz. Lo que no te dijo es que el evangelio
No es frotar la lámpara, no es Aladdin, no es pedir deseos. El evangelio es creer que Dios te llamó y luego saber que van a pasar momentos difíciles, va a haber momentos de aflicción, pero confiad, yo he vencido al mundo. Edifique sobre la arena o edifique sobre la roca, el pronóstico de la vida son tormentas. A los dos les vienen las tormentas, pero si está bien edificado y si tienes base, te mantienes firme, y es ahí donde más escuchas la voz de Dios. Van a ver como Moisés, cuando Faraón endurecía el corazón, él estaba sostenido con carácter. 40 años en el patio trasero del desierto hicieron que Moisés se parara ante el Faraón, y cuando el Faraón le dijeron deja el ganado atrás, él dijo ni una pezuña vamos a dejar atrás. De pronto quien se sentía un proscripto, un delincuente, ahora vuelve a pararse como el príncipe de Egipto y le dice ni una pezuña va a quedar atrás. Nadie podía ni siquiera mirar a los ojos al faraón, excepto un hombre que fue procesado 40 años en el desierto. El proceso es lo que te da carácter, y el carácter es lo que sostiene una visión. De otro modo vas a claudicar. Pero aquel que fundamentó su carácter en el Señor es el que escuchó la voz de Dios en medio de la crisis. Segunda cosa que aprendí en el zarandeo es que uno descubre el llamado en esos momentos. Una manera es decir, ¿cuál es tu llamado? ¿Qué es? ¿Cuál es tu propósito en la vida? Hay dos fechas importantes en la vida de un ser humano: cuando nace y cuando nace de nuevo, y cuando descubre su propósito. En realidad son tres fechas: nace, nace de nuevo y descubre su propósito en la vida. Cuando descubres el propósito en la vida, dices, ay, yo nací para esto. Entonces vamos a hacer un ejercicio que hicimos esta mañana. Suponiendo que tuvieras un tío millonario que se muere, resulta que el Chapo era padrino tuyo y tú no sabías. Yo pregunto, ¿qué seguirías haciendo si supuestamente no tendrías que trabajar más? Tuvieras la vida resuelta, ¿qué tú harías igual? Ese puede ser tu llamado. Ahora, si tú pensaste, si yo tengo dinero no hago nada más que rascarme la oreja, tienes un gran problema en la vida, porque todavía no averiguaste para qué naciste. La segunda forma de averiguar tu llamado es a través del zarandeo. Uno empieza a hacer cosas y empieza a zarandearse y duda que lo que está haciendo Dios lo mandó a hacer. Entonces hay un montón de gente que no zarpa nunca, se queda en el puerto

0: la perfecta voluntad de Dios. Yo conozco hasta solteros que dijeron, si ella es para mí, que se ponga un calcetín de cada color. No. Y el que se puso un calcetín de cada color es el ujier. Hay gente que pone señales ridículas. ¿Pero qué está haciendo? Justificar. Tratar de redimir su cobardía. No quiere emprender. Porque dice, es que no tengo claro qué hay que hacer. Yo voy a la Biblia, insisto, y Dios no le dice a Abraham con claridad, sal de tu tierra y tu parentela y este es el lugar, fíjate bien en el mapa, te daré un GPS, carga ropa de verano, un poquito de invierno también, estos son los días que vas a tardar, te digo en el vuelo que te vas a ir. ¡No! ¡Sal! Generalmente Dios dice, confía en mí, muévete. Y ahí uno emprende, y allí donde empieza la zaranda es cuando uno empieza a descubrir su propósito, su llamado. Me decías hace 11 años a mí, Dante, ¿crees que vas a ser pastor? Yo lo tengo en reportajes por ahí. No, ni loco, yo no puedo pastorear nada. Yo soy evangelista. Pero Dios dice, emprende, vamos. Y en el medio, no digo que aprendí, pero hoy mirando por el espejo retrovisor, todo hace sentido. Cuando yo quiero mirar solo por el parabrisas delantero, hay cosas que no tenían sentido. Lo que trato de decirte es que hay parejas que vas a tener que emprender, esa pareja la vas a tener que emprender, esa empresa la vas a tener que emprender, ese ministerio lo vas a tener que emprender aunque no tengas el plano completo. Dios no le da el plano completo a nadie. ¿Por qué? Porque tú eres como yo, un cabezón independiente. En cuanto Dios nos da el plano completo, no oramos más. A Israel le dejaban que amontonara maná por una semana, y por una semana el pueblo no buscaba más a Dios. ¿Para qué? Si ya tengo maná. Dios dijo, todos los días vas a depender de mí, yo te voy a alimentar, pero todos los días vas a tener que venir a mi presencia a orar y buscarme, todos los días te doy un periodo de descanso y vuelve a mí, depende de mí. ¿Me siguen, sí o no? Si no pasas el zarandeo, no vas a saber si tienes el carácter. Yo tuve que aprender a los golpes. Yo tuve que aprender a ser sensible pero duro de ofender. Comprensivo pero no débil. Que tengo que comprender pero no ser un pusilánime. Tengo que ser fuerte. Aunque puedo comprender, tengo que ser fuerte, flexible pero lleno de convicciones. Porque muchos confunden la flexibilidad con cambio de visión. Y no hay nada peor que seguir a alguien que cambia la visión todos los días. Flexible, pero con convicciones que no cambian. Flexible a lo que Dios puede hacer, pero con un norte, con un destino. ¿Y eso dónde se aprende? En el zarandeo. ¿Qué aprendí en la zaranda, en los momentos difíciles? Bueno, aprendí cuáles son las colinas, las montañas por las que estoy dispuesto a pelear y aquellas por las cuales ni siquiera voy a subir nunca. Aprendí que no tengo que pelear todas las batallas, que hay problemas que van a volar por fuera de mi radar siempre y otras que van a estar dentro de mi radar. Aprendí cuándo hay que confrontar para sacar la basura debajo del tapete y cuándo hay que dejar morir algo para siempre y no mencionarlo nunca más. Y aprendí lo primordial, cuando Dios te usa, nunca, nunca, nunca, nunca en la vida puede volver a enojarte en público. Nunca. Nunca, jeta, nunca. Nunca. En público, te puedes enojar, pero no en público. Un líder nunca puede perder los estribos. Nunca. Aunque haga las orejas como los dibujos animados, tienes que permanecer. ¿Cuándo lo aprendí? Durante el zarandeo. Me enojaba con Dios y Dios me decía, cuando termine los berrinches, termina el zarandeo. Y estaba allí. ¿Y por qué yo? ¿Por qué no? Y me seguía zarandeando el Señor. Miren que cuando Dios habla de Pedro es porque hay un Pedro, ¿eh? Dios te está hablando, ¿eh? Ahora, escuchen esto, porque si no, no podemos avanzar. La iglesia no va a suplir todas tus necesidades. A veces no te va a gustar lo que pase durante un servicio. Si eres soltero o soltera, el hecho de venir a River no va a hacer que consigas tu cónyuge. La iglesia no te garantiza de que tus hijos no van a pasar por tiempos de rebeldía. La iglesia no te garantiza que no tendrás problemas matrimoniales. Porque la gente se casa sin preguntarme a mí con quién y después quiere que la iglesia y yo le resuelva la vida. Mirá vos. Vengo a orar para que le ore a mi hijo que me anda rebelde y lo que quiere es una pócima mágica. Entonces la hermana esa quiere que Dios le cambie el hijo porque me nació rebelde. No, es tu hijo y vas a tener una tarea. Tú eres la sacerdotisa del hogar, el sacerdote del hogar, y vas a tener que llevar a ese hijo a los pies de Cristo, nutrirte, aplicar principios. No hay dietas mágicas, no hay cinturones gástricos espirituales. Ejercítate en la fe, le dice Pablo a Timoteo. Aviva el fuego del don de Dios que está en ti por la imposición de mis manos. Entonces la iglesia no siempre va a resolver tus problemas. Tienes que aprender a orar, tienes que madurar, tienes que crecer. Quisiste eso a medida que fuiste creciendo en la casa de tus padres. Hay un momento que dijiste, me baño solo, basta, no entres más, mamá. ¿O no?
1: Mamá, no entres más, tengo 23. Me da vergüenza, me mires.
0: Hay un momento que todo empezaste a hacer solo. ¿Y por qué los cristianos queremos siempre que se nos dé la comida en la boca? ¿Por qué queremos, ay, el avioncito, el purecito? Che, hay que crecer. Hay un momento para eso y un momento que dice, no, ya está, entendí, voy a aplicar el principio. Y el zarandeo es eso, aplicar todos los principios. ¡Oh! Estoy pasando un problema económico. ¿Qué nos enseñó el Señor? ¿Qué nos enseñó el pastor cuando pasamos un problema de crisis? Que hay que confiar en el Señor, que no hay que perder el gozo. Que mi gozo no va a estar regulado por el dinero que tengo en el banco. Pueden venir crisis, pueden venir temblores. Hace unos meses atrás hubo unos temblores fuertes aquí y la gente llamando, y va a haber culto y el techo aguanta de una. De verdad, tu fe es duradera mientras no tiembla el piso. Había una canción que cantábamos cuando era chico, decía, aunque tiemble la tierra y brame el mar, yo seguiré confiando, no he de fallar, he de estar fiel en lo que el Señor me dijo. Él es fiel, Él te sostiene. ¿Lo crees? El Señor te sostiene. Ahí es cuando uno aprende en el zarandeo que Dios es Dios. Es lo que aprendió Job. Perdió reputación, perdió familia, perdió dinero. Y Dios le dice, no le dice, te lo voy a resolver, te voy a mandar al Lighthouse urgente, si no se te va a ir la fe. Uy, no, te voy a dar una explicación. Lo único que le dice Dios a Job, cuando Job dice, ¿por qué? Dios le dice, ¿dónde estabas tú cuando yo puse las estrellas en su lugar? ¿De verdad crees que somos socios en esto, que sí o sí, si te bendigo, me amas y me adoras, y si no te bendigo, me dejas de adorar? Lo que Dios le enseñó a Job en el zarandeo es que Dios sigue siendo Dios siempre y sigue estando en el trono, y tú tienes que saber de que aunque te toque aflicción, debes confiar que Él ha vencido, de que finalmente todo va a estar bien. Puede ser en esta vida o en la vida venidera. Sé que esto no provoca muchas alegrías y mucha algarabía, porque somos el pueblo del microwave, el pueblo del microondas, todo rápido. Entonces cuando Dios dice, te voy a procesar toda una vida, 10 años, 20 años, decimos, no, no, tanto no. ¿Y quiénes somos nosotros para decirle a Dios cómo, cuándo y por qué? ¿Acaso estuviste con Él cuando Él niveló las montañas, Job? ¿Estuviste allí para opinar cuando el Señor metió los océanos en sus cauces? Entonces mi tarea como pastor es enseñarte lo siguiente. Dios permita que te vaya bien. Dios permita que prospere tu alma, que prospere tu corazón, que prospere tu vida financiera, que tengas buena salud. Es mi deseo bendecirte todos los días. Pero si acaso alguna de esas bendiciones se tardaren o no llegaren, debes creer y estar sólido para creer que Dios te sigue amando, que Dios sigue siendo tu Dios, Dios sigue estando en el trono, Dios sigue siendo fiel aunque no te vaya bien. ¿Lo crees de verdad? Esa es solidez. Esa es una iglesia sólida, que entiende que las cosas se ponen feas, pero permanezco firme. Esa es la manera de vivir cuando has pasado por el zarandeo, con carácter para permanecer donde Dios te pone, entendiendo que Dios es Dios, aunque las cosas no las entiendas, no las comprendas, no te las expliquen. Por eso yo en los zarandeos aprendí a hacer tres cosas que no puede hacer nadie por mí. Ni mi pastor, ni Dios lo puede hacer por mí, ni Dios. O sea, lo podría hacer técnicamente, pero no lo hará. Una, humillarme. Humillarme significa no entiendo por qué, pero acepto este zarandeo. No es lo que yo habría elegido para mí, pero lo entiendo. Lo bueno es que Dios te da opciones. O te humillas o te humilla Él. Yo prefiero siempre la primera opción. No tengo problemas para decidir ese punto. La palabra dice que Dios se opone a los soberbios, pero da mucho favor, da mucha gracia a los humildes, Santiago 4:6. Así que yo recuerdo ante quién me estoy oponiendo cuando tengo orgullo y sé que es una pelea perdida, no la voy a ganar, y que sé que la única manera de obtener favor es humillarme. Señor, no entiendo, pero aquí estoy. Segundo, disciplinarse. Ejercítate en la piedad, le dijo Pablo a Timoteo. Ejercítate en la piedad, ya que eso incluye una promesa para ahora y para lo que viene. ¿Qué es la disciplina? Que a veces vas a tener que disciplinarte a orar y a confiar. Disciplinarte a alabar, a cantar. Porque cantamos todo cuando estamos felices. Pero a veces hay que disciplinarse a alabar. Y yo he cantado alabanzas con coraje al principio. Hasta que después de la disciplina empezó a surgir la alabanza verdadera, la adoración verdadera. Yo tuve que disciplinarme a orar. No siempre tengo ganas de orar. Es más, te voy a confesar, el 80% del tiempo no tengo ganas de orar. Pero entonces voy y me disciplino. Señor, aquí estoy. ¿Quieres hablarme? El zarandeo produce que yo me humille, que yo me discipline. Hay cosas que vas a tener que hacer por ti mismo. Acá no hay células. Acá no ponemos un líder sobre 12 ni sobre 24. Acá se madura, acá se crece, acá se cree en Cristo, se acepta a Él, se solidifica. Y finalmente, te humillas, te disciplinas y te animas a ti mismo. Te animas en el Señor. Primera de Samuel 36 dice que David se alarmó porque toda la tropa hablaba de apedrearlo. En un momento se le hizo un motín en el ejército, por razones que no vienen al caso ahora. Y todos estaban amargados, pero él cobró ánimo y puso su confianza en Dios. Entonces hay gente aquí que yo sé que está mal porque en un momento se olvidaron de su cumpleaños, te sacaron del grupo de WhatsApp, no te consultaron, no te dijeron, no te tuvieron en cuenta, no te fueron a visitar al hospital, no te preguntaron si necesitabas dinero. Y eso pasó porque el Señor quiso que pasara. El Señor a veces ciega a los que están alrededor para que no vean lo que te está pasando. Dios sabe que a veces te tiene que meter en situaciones para que en la zaranda busques a Dios. Entonces, si te sientes solo, si te has sentido sin amigos, recuerda que Dios no desperdicia ningún sufrimiento, nunca. En un momento David cobra ánimo y dice, ¿por qué voy a inquietarme? Salmo 42:11. ¿Cómo me voy a angustiar? En Dios pondré mi esperanza. Asimismo se dice, sal de ahí David, vuelve a confiar en Dios, deja de gruñir y comienza a alabar. Se da ánimo a sí mismo. Hay momentos en que estando en el estercolero, en el medio de los cerdos, en el medio de los marranos, vas a sentir la necesidad de volver a tu destino. Y Dios quiera que nadie se interponga allí para querer bendecirte, para retrasar tu llegada al Maestro. Momentos que tienen que pasar. Hay momentos que aparentemente son de angustia, pero que están fortaleciendo tu carácter, están fortaleciendo tu temperamento. Todo lo que Dios quiera que te dé como un upgrade, vas a pasar por un zarandeo. Si no, quédate viviendo como estás. Pídele al Señor que quieres vivir una vida sin riesgos, en una mecedora esperando la muerte. Pero para los que quieren que la muerte los sorprenda vivos, para los que quieren que la muerte los sorprenda haciendo algo, tienen que entender que el zarandeo es parte de la vida, de lo que tiene Dios para entregarte. Y Dios quiere probar tu carácter, tu temperamento, cómo aguantas las críticas, si no te enojas en público, si eres duro de ofender. Eso va a pasar en el zarandeo, no antes. Yo quiero que bendigas tu almohada de piedra hoy. Yo sé que es duro dormir ahí, Jacob, pero esa almohada de piedra es la que te abrió una puerta en el cielo. Echa aceite sobre la almohada de piedra, como hizo por la mañana Jacob, y dijo, esta no es otra cosa que casa de Dios y puerta del cielo. La almohada de piedra es lo que te toca ahora, es bailar con la más fea. Y cuando bailas con la más fea, yo sé que no es divertido, no es una buena velada. Pero nunca he visto a alguien bailando con la más fea o durmiendo en una almohada de piedra que por la mañana Dios no lo bendijera, lo multiplicara y como a Job le diera 7 veces más de lo que perdió, lo bendijera más. ¿Lo crees de verdad? Pon ponte de pie rápido, vamos a orar.

Ayer, mientras que preparaba el mensaje de hoy, recordaba una película interpretada por Tom Cruise que se llama El Último Samurái, que si tienen ganas de volver a verla, es una gran, un gran film del año, que data del año 2013. Los samuráis eran nobles guerreros del antiguo Japón. Tenían algo de mercenarios porque no les importaba morir, pero eran leales a Japón, a su emperador, porque la historia y los códigos de los samuráis son muy interesantes. Entonces, a partir de acordarme de la película, yo fui a buscar a internet respecto a las noblezas o los códigos de honor de los samuráis, y me sorprendieron porque anoté varias cosas que me parecieron por demás magníficas. Los samuráis, dice que siempre encuentran el honor en la nobleza de la batalla. Si la batalla no es digna del samurái, entonces no hay honor en la victoria. Si ellos son mayoría por sobre el enemigo, por ejemplo, no es una victoria honorífica, honorable, porque ellos sienten de que ganaron porque eran más, porque obviamente los multiplicaban en fuerzas, en cantidad. Entonces ellos no consideran que eso sea una batalla honorable. De la misma manera, ellos interpretan que no hay deshonra en la derrota, que una cosa es fracasar y otra cosa es ser derrotados. Si son derrotados, no hay deshonra. Fracasar es perder la nobleza. El samurái sabe que va a pelear con todo lo que eso implica, ganar o perder, y si pierde, muere con honor. No lo toma como un fracaso, sino una derrota. Muere con honor y muere en nobleza. Ellos creen que entran invictos a la eternidad, porque ellos van en la línea de batalla y saben que están dando la vida por su bandera. Pero lo que más me sorprendió de todos los códigos de honor que se resalta allí en la historia es que lo que hacía que los samuráis sean muy honrados, beatificados casi, recordados hasta la fecha, era un código por sobre todos los demás. Se los leeré tal como ellos lo habían escrito. Tanto en la vida como en la muerte, un samurái jamás adjudica ni culpa a nadie por lo que le sucede. Nunca abdica su responsabilidad, nunca renuncia a su propia responsabilidad. En otras palabras, de lo que le pase, gane o pierda, nunca le echa la culpa a nadie. Si pierde, muere con honorabilidad. Si gana, gana con honores también. Pero nunca le asigna la responsabilidad de lo que le pase a nadie más. Asume todo lo que va a hacer porque ellos saben que esa es la vida que han escogido. La leyenda del samurái es que nunca pueden ser derrotados porque pase lo que pase es lo que eligieron para su destino. De allí que a mí se me disparó, bueno, el Espíritu Santo me disparó este mensaje que me pareció extraordinario. Yo le puse El Último Samurái a razón de la película y a razón que alguna vez escribí por allí un post en internet que hablaba que yo me consideraba, junto con todos los que tienen más o menos mi edad, un poquito menos, un poquito más, me consideraba que somos la última generación elegante, pero no en cuestión de vestir, sino en la cuestión de decir gracias y por favor. En las cuestiones de que nuestros padres no nos daban opción. ¿Qué se dice? Gracias, siempre. Nosotros somos de esa generación que subíamos a un camión, a un bus, se dice en nuestro país un colectivo, y si subía una mujer, inmediatamente te tenías que levantar y darle el asiento. En el peor de los casos, bueno, por eso de ahí yo hice un post de que éramos la última generación elegante. Entonces, en esa línea de pensamiento, yo pensé que a lo mejor nosotros somos la última generación, hablo como iglesia, la última generación de samuráis, la última generación de guerreros que a lo mejor pueden compartir estos códigos, o por lo menos el más importante, nunca adjudicamos la culpa a nadie. Y esa es la mejor mayordomía que nos fue asignada, porque muchos sin querer cedemos la propiedad de nuestras vidas a la esclavitud de otro. O sea que hay personas que a lo mejor se casan con alguien porque la mamá le dijo que era un buen partido. Cásate con ese muchacho que es trabajador y viste qué bueno que es, no mata una mosca, es noble. Claro, pero después no es tu vieja la que se va a acostar con el muchacho, eres tú que te lo tienes que aguantar. Y llega al final de la vida y dice, upa,
Yo me casé con un muchacho, con una chica que no era la que yo o el que yo amaba, pero es quien me recomendaron o quien le encaria de alguna forma o una proyección de sus padres. Decimos, bueno, es que yo soy así porque querían que fuera así. Y vivimos como nos dice el pastor, como nos dice el apóstol, el líder, como nos dice nos dijo la maestra, como nos dijo el padre. Y si bien todos nos pueden enseñar, porque en la abundancia de consejeros está la sabiduría, o en la multitud de consejeros abunda la sabiduría, no podemos decir, mi vida es como los demás quieren que sea. Y decir, yo no fui. El famoso yo no fui, muy popular entre los occidentales y más entre los hispanos. Yo no fui. Llegas a tu casa, tu hijo hizo un despadre, le cortó el pulmotor al abuelo, le metió un fideo por la nariz al hermanito y dice, ¿qué pasó? Yo no fui. Lo primero que dice, yo no fui. Eso lo tenemos metido en nuestra cultura. Yo no fui. Por las dudas, nosotros no fuimos. Después veremos si se nos comprueba o no la culpabilidad. ¿Dónde nace esto? En el huerto del Edén. ¿Dónde nace esto contrario a cualquier samurái? En el huerto, en nuestros padres edénicos. En el huerto del Edén, ahí está Adán y Eva y dos árboles que han llegado a ser parte del infame inicio de la historia humana. El árbol que significaba la vida y el árbol que le ponía fin a la vida. Un árbol que tipificaba, le daba inicio a la vida y otro que le ponía fin a la vida, tenía que ver con la muerte. Claro, cuando uno recuerda la historia de Génesis, dice, pobre Adán, pobre Eva, les dio dos árboles. Bueno, ahí estaban los dos para tentarse. Pero no era así, no era un Edén con dos árboles. Había cientos de miles de árboles de otros frutos que podían comer. ¿Qué hacen? La serpiente viene, le dice a Eva, Dios no quiere que sean como él, conocen la historia, Eva se tienta, toma el fruto, Eva le lleva el fruto al esposo, los dos comen, Dios lo sabe, empieza Dios a recorrer el jardín como hacía todos los días y le dice retóricamente, porque Dios sabía, nada más que quería que respondiera Adán, ¿dónde estás Adán? ¿Dónde te metiste? Y Adán responde curiosamente, escuché que andabas por el jardín y tuve miedo porque estoy desnudo, por eso me escondí. Dios le dice, ¿y quién te ha dicho que estás desnudo? ¿Acaso has comido del árbol, del árbol que yo te prohibí comer? ¿Qué hace Adán en primera instancia? Manda de cabeza a la mujer. La tira debajo del camión. Nada, no es que dudó, miró. Lo primero que dice es una frase donde culpa a la mujer y por si quedan dudas, a Dios también. La mujer, ¿qué me diste? Que yo no te pedí. Estaba bien con la jirafa. Yo no te pedí. La mujer que me diste por compañera me dio el fruto. Lo primero que dice. A mí más me aterra más que en una sola frase culpa a todo excepto a sí mismo. Pero lo que más me aterra es que culpa a Dios. Dios es culpa tuya. Yo estaba bien solo, tú la trajiste y encima me dormiste para hacerla. Yo me desperté y ahí estaba. Está bien, me gustó, pero no te la pedí. Dios es culpa tuya. O sea, no estaba dispuesto a aceptar la responsabilidad. Cuando le toca a ella, que Dios le dice, ¿qué hiciste? Ella mira al marido, que es un espectador inocente. Imagino la cara de Adán. Ahí está, habla con ella. Sacándose la semilla de la fruta que comió. Ella habrá mirado alrededor y habrá pensado, yo no tengo a quién culpar. Entonces se le ocurre, la serpiente vino y me dijo. La serpiente me engañó. Y yo creo que la serpiente dice, ah, sí, ¿y yo a quién? La serpiente cargó toda la culpa, no tenía a quién culpar. Ahora, Dios había confiado todo en el hombre.

hombre y la mujer, cuando Dios les entrega el huerto, les da una responsabilidad, una mayordomía. Les dice, ustedes son los responsables de esto. Así que aquí en estas preguntas no hay lugar para el intercambio de culpa. No hay lugar para decir, no sé, yo fui víctima inocente. Acá tenían que hacerse responsables de sus actos. Y ni Adán ni Eva se apropiaron de sus decisiones. Los dos actuaron como meros víctimas de una fuerza amenazante más grande que ellos, que no pudieron resistir. Ah, no sé, nos pasó. Ninguno de ellos reconoció. Nunca dijo Adán, Señor, tú me diste mayordomía sobre la creación y yo traicioné tu confianza. Si aquí hay un culpable, soy yo, el primer hombre creado. No es culpa de ella. En lugar de ponerse el hombre como escudo delante de la mujer, la puso en primera línea ella, diciendo, si acá hay que echar a alguien, es a esta. Así que ella, después de ver a su esposo acobardarse, tampoco se hace responsable del fruto y no la culpo. Si el que se supone es la cabeza, si el que se supone es el que primero que Dios creó es un pusilánime, cobarde, que no es responsable por su propia vida, porque Eva no lo obligó a comer. Otra cosa es que lo drogó y en medio de la marihuana le entregó el fruto. Pero acá lo convidó. Entonces no es casual que una de las primeras consecuencias de la caída sea la renuncia a la responsabilidad personal. Culpar a otros, mi querido, en los que nos pasan la vida, es un acto de cobardía. Es un acto de canallada total. Eso es lo que no haría un samurái. Por eso la película me hizo recordar tanto a sus códigos, porque un samurái entiende que renunciar a la responsabilidad de su propia vida es también una cesión de poder. O sea, cuando tú culpas a otro, no tienes el poder para cambiar nada. Te vuelves dependiente de ese individuo para resolver tu problema y para cambiar tu circunstancia. Porque si después de todo es culpa de esa persona es la que tiene el poder para cambiar tu condición. ¿Soy claro lo que trato de decir? Cuando uno le echa la culpa a otro, el otro es el que tiene que cambiar para que yo sea feliz. Y si el otro no cambia, ¿qué soy? ¿Infeliz toda la vida? Yo estoy así porque el otro me incita a pecar. Ah, y si el otro no se arrepiente, ¿vas a seguir pecando por adhesión? Uno no puede no ser responsable y mayordomo de su propia vida. No podemos culpar toda la vida a agentes externos, a cosas, a gente, a situaciones. Uno tiene que ser responsable de su propia vida. Años después, Jesús cuenta una historia similar o una historia que plantea circunstancias parecidas. Él relata de un magnate, un hombre muy rico, que se va de viaje y entonces le dice a sus capataces, a su gerente, a su CEO, que les da ciertos talentos, cierta cantidad de dinero y que tienen que hacer algo con ese dinero. No se lo dice así directamente, pero entienden o sobreentienden que durante su ausencia ellos pueden hacer lo que se considere oportuno con la riqueza de su amo. Jesús cuenta esta parábola que tiene unas implicancias maravillosas. Cuando el amo regresa de su viaje, el magnate regresa de su viaje, el que le había dado dos talentos lo multiplicó por cuatro. Le dice, mira, tú me diste dos, lo multipliqué por cuatro. El que le había dado cinco, que capaz que equivalía, no sé, a $1,000,000, le dice, mira, lo multipliqué por el doble. 5, 10 talentos. 1,000,000, $2,000,000. Y el que le había dado un talento, el tipo lo enterró. Lo enterró y lo preservó. No lo dilapidó, no lo desperdició, pero lo enterró. Cuando le dice el jefe, el magnate, ¿qué hiciste con el talento que te fue confiado? Él dice, mira, fíjese lo que responde, porque yo creo que aquí se observa el mismo patrón que encontramos con Adán y Eva. Señor, yo sabía que tú eras un hombre duro, que cosecha donde no sembraste y recoge donde no esparciste. O sea que su respuesta instintiva fue culpar al amo de su falta de valentía, de iniciativa y de ambición. O sea, yo soy así porque tú eres malo.

es considerado ser siervo inútil, así es como lo llama, porque no se hace responsable de su propia vida. Dice: tuve miedo y escondí el oro en la tierra. Esa es la sensación de victimización, la sensación de temor cuando uno dice: no, no, no, yo soy así porque él es así. Yo no desarrollé un ministerio porque mi pastor me puso un techo arriba. Cuando lo culpas a otro por tu falta de abnegación, por tu falta de valentía, lo que haces es enterrar lo que Dios te dio y no ser mayordomo de lo que se te fue entregado. Incluso cuando no sea culpa tuya, las heridas que hoy cargas sigue siendo tu responsabilidad, tu sanidad. Tu sanidad es tu responsabilidad. Aunque la herida no fue tuya, la sanidad es tu responsabilidad. No te vas a sanar cuando te vengan a pedir perdón. No te vas a sanar cuando tus padres cambien, cuando tu ex cambie, cuando el que te fregó la vida cambie. La sanidad de tu futuro es tu responsabilidad. Dios te la entregó y te dice: tú te tienes que sanar. No podemos vivir echando la culpa toda la vida. En otras palabras, aunque el pasado no es culpa tuya, el futuro es tu responsabilidad. ¿Hasta ahí lo tenemos claro, sí o no? ¿Cuánto más podemos vivir culpando que somos como somos a culpa de nuestro ex? No, es que él, tenías que ver, yo era jovencita o jovencito, y lo que me hizo la condenada, y lo que me... ¡Ya está! Déjalo ir al condenado y hazte responsable de tu sanidad. ¿Cuánto más podemos culpar a los padres que tuvimos? ¿Hasta cuándo vamos a justificar nuestro comportamiento por el entorno, por la pobreza en la cual salimos, por el pastor que tuvimos? Hay un momento que uno se tiene que hacer responsable de su propia vida. Decir, o sea, sí, yo también heredé heridas. Ninguno nació en el palacio de Buckingham y nos crió el príncipe Carlos, Lady Di. Todos heredamos heridas. Pero la responsabilidad fue mía de sanarme, de decir, yo me tengo que sanar. La vida me da limones, los convierto en limonada. No podemos decir, yo tengo esta cara porque mi mamá tenía esta cara y ella tampoco daba amor y yo tampoco doy amor. ¿Y quién va a cortar la cadena? Tu hija va a ser así, tu nieta va a ser así. Alguien tiene que cortar esa cadena de maldición. Si ellos fueron pobres y eran todos borrachos, bueno, alguien tiene que decir, no, yo basta. No puedo decir, eso viaja en mi sangre, eso es así, no lo puedo cambiar. Porque eso es darle el poder a otro respecto a mi propia vida. No puedo permitir que los demás mantengan su tenaza sobre mi vida renunciándome a que yo cambie, esperando que el otro cambie. Tienes que tener en cuenta que cada persona que te daña, que nos daña, nos va robando un poquito de nosotros, de nuestra esencia, de nuestra alegría. Las personas no dejan de reír ni de sonreír de la noche a la mañana. Las personas que se vuelven con los rasgos duros, que envejecen prematuramente, que se arrugan cuando no deberían arrugarse todavía, son personas que dejaron que el rencor y la amargura le fueran robando un pedacito de ellos. Entonces cada vez son gente más pequeña. Y una de las mayores batallas que vas a tener que librar es recuperar los territorios del alma. Pararte en tu alma y decir, no, esto me lo quitó mi padre, esto mi madrastra, esto fue mi cuñado, esto fue el pastor aquel. Yo tengo que recuperar los territorios del alma. Yo no era la persona que soy ahora. No puedo culpar a todo el mundo por lo que yo soy. El sirviente que enterró el talento pensó que era suficiente, diciéndole al amo, enterré tu oro en la tierra, aquí está lo que es suyo. Cometió la torpeza de creer que él era responsable por lo que le fue entregado. No, él era responsable por lo que podía haber hecho con lo que se le entregó. ¿Qué hiciste con lo que se te entregó? Porque pobres nacimos todos, o clase media tirando subsuelo. Vaya aquí que dice, yo nací rico, gracias a Dios. La mayoría estábamos allá en el sótano. O sea, pobres nacimos todos. Entonces no podemos decir, y yo soy así por la familia, y por la falta de educación, y porque no tengo papeles. ¿Hasta cuándo la falta de papeles va a determinar tu destino, tu futuro, tu felicidad? ¿Hasta cuándo la falta de apoyo va a determinar lo que tú quieres ser? Entonces uno tiene que tener la capacidad de decir, no, yo soy el administrador de mi vida.
Basta de echarle la culpa

a lo que me pasó, a lo que tuve que vivir. Ni siquiera estando casado le eches la culpa al que está al lado si no eres feliz. Yo no soy feliz porque mi marido no hace. ¿Por qué le das toda la culpa al pobre desgraciado? ¿Por qué? Sé feliz. No esperas que te den, da. Uno tiene que empezar a dar, no justificarse. Yo soy así porque así me criaron, porque no me dan. Yo reacciono así porque en casa no me contienen. Bueno, ¿qué haces? Es como aquel que busca a la persona perfecta para él o para ella, y él no se preocupa de ser perfecto para nadie. Siempre la culpa es de otro. Dios no me manda, Dios no me da, me engañan todos, juegan conmigo, basta, yo soy pobrecito, pobrecita, y juegan con mi corazón. Hay un momento que te vas a hacer responsable. ¿Qué vas a decir? Yo tengo, ¿permito o no permito? ¿Yo doy permiso o no doy permiso? Yo voy a vivir y asumir los riesgos de las decisiones que tomo. Esa es la capacidad de autocrítica. Hay gente que ante un fracaso evalúan lo que pasó e inmediatamente atribuyen lo que le sucedió a fuerzas extrañas de afuera, como Adán y Eva. No sé, yo no fui. La gerencia, el clima, el lugar, el pastor, la gente. Y hay otros que están en el otro extremo, en la otra punta del espectro, que son aquellos que inmediatamente dicen: sí, no sé qué hice mal, pero tenía que haberme dado cuenta cuando emprendí esta pareja, tenía que haberme dado cuenta cuando emprendí esta compañía. Sí, pero fíjate que este y este te traicionó. Sí, pero me traicionaron, pero yo tenía que haberme dado cuenta, fui demasiado blando, fui demasiado duro, etc. Eso es lo que hace que puedas cambiar. Cuando uno acepta la responsabilidad personal por el fracaso como un samurái, somos capaces de cambiarlo. Pero si no tenemos ninguna relación con el fracaso, no sé por qué me pasó. El diablo me tentó, no sé qué me pasó, perdí el control. ¿Por qué le partiste una olla en la cabeza a tu esposo? El diablo. No, el carácter de jueves que tiene, para no decir de miércoles, que tiene, que no puede cambiar. Que no. ¿Qué diablo? Entonces creo que uno tiene que entender que la responsabilidad de la vida de uno es propia en todos los órdenes. Si no, no hay manera de enseñar. Uno se hace enseñable cuando tiene poder de autocrítica. Si no, no se puede enseñar. Hasta las grandes compañías invierten millones en reingeniería, en repensar la estructura de la compañía. Millones invierten. A ver, ¿cómo reinventamos la manera de hacer películas, la manera de hacer soda? Hasta la Coca-Cola se reinventa para ver cómo puede seguir llegando con su producto a las nuevas generaciones. Nosotros a veces nos volvemos intransigentes y decimos no, culpa a los demás. Y creamos un escenario negativo para poder eyectarnos sin culpa de cualquier lugar. Me fui de mi familia porque la familia era tremenda y porque no estaba a mi altura. Me fui de aquella iglesia porque en aquella iglesia no hay amor. ¿Escucharon eso alguna vez? ¿Y si eres Heidi, la que reparte amor, por qué no te quedaste a repartir? Uno se tiene que hacer responsable del futuro, no echar la culpa a cómo nos criaron, a la iglesia donde estamos, a lo que nos obligaron a hacer, porque la vida es una sola. Y para asumir los riesgos, uno tiene que saber que en la ecuación va a estar el fracaso. Por eso los samuráis decían: fracasar no es el problema si uno tiene en la batalla una muerte honorable. Entonces, si vas a emprender cosas para Dios, el fracaso va a ocurrir. Vamos a fracasar muchas veces como padres, vamos a fracasar como esposos, vamos a fracasar como miembros, voy a fracasar como pastor. En muchas cosas yo me voy a equivocar y ustedes también. Eso es parte de la vida. Lo que yo intento decir con este mensaje, o Dios nos intenta decir, es: de ese fracaso no lo culpes al otro, al entorno, al pastor, a tus padres, a tus hijos, a tu ex. Déjalos ir y diles: a ver, ¿en qué me equivoqué? Voy a reflexionar para no tropezar con la misma piedra la próxima vez, aun cuando las heridas hayan sido heredadas. Porque no hay peor cosa que estar ante un montón de gente que no reconoce su responsabilidad y te dice: no, yo no fui. Yo pienso que lo mejor que nos puede pasar en la vida es en algún momento
encontrarnos con ese adulto responsable y dejar atrás el niño. Pablo dijo, cuando yo era niño, pensaba como niño, actuaba como niño, juzgaba como niño, más cuando fui hombre, dejé las cosas niño, ¿no? Y se me fueron, las tuve que dejar. Es de automático a manual, es una decisión, es una vida intencional. Es decir, yo soy un adulto responsable por las cosas buenas, por las decisiones, por las cosas que hice, y me voy a hacer cargo de las consecuencias. Dejar de culpar a Satanás por las cosas malas que nos pasan. En muchas cosas Satanás mete su mano, la mayoría no. Tienen que ver con decisiones nuestras, con consecuencias, con riesgos. Y la vida se compone de riesgos, se compone de cosas pesadas para llevar según el viaje que quieres emprender. Y eso es parte de entender. Entender eso te pone saludable en la mente. Decir, bueno, esto es lo que yo esperaba. Pero no puedes pretender tener un granero y que no se ensucie, criar animales y que no defequen, tener hijos y que no lloren, que no se enfermen, no correr nunca a un hospital. Es increíble pensar que esa es la vida que Dios te va a prometer, la felicidad absoluta, nadar entre las mariposas, volar entre las mariposas, nadar en un océano de paz. No, la vida es compleja, pero esa complejidad solo se puede enfrentar cuando asumimos la responsabilidad, cuando decimos esto hice mal, esto hice bien, en esto tengo que cambiar. Yo fui una persona que culpé por mucho tiempo a mi papá, a mi mamá, a mis hermanos, a los pastores que tuve, a la gente que me atacó, y un día me cansé de vivir así, porque ninguno de esos cambiaban, y algunos para colmo se morían antes que cambien. Entonces yo dije, tengo que hacerme cargo de mi vida, y me hice cargo de mi vida y empecé a volar por encima del radar de los críticos, de mi familia, de donde nací. Dije, yo voy a ser responsable por las decisiones que tome, no voy a culpar a nadie. Y a partir de ahí mi vida hizo, pegó un giro de 180 grados. Por eso dije una vez en internet que éramos parte de los que teníamos más o menos mi edad, de la última generación de caballeros, de elegantes. Pero a mí me gustaría decir también que esta iglesia es la última generación de samuráis, somos los últimos samuráis, los que honorablemente no consideramos nunca la derrota como un fracaso, y si vamos a morir, moriremos bajo bandera y no hemos de perder el honor, nos iremos invictos a la eternidad, pero por sobre todas las cosas asumiremos la responsabilidad. ¿De verdad lo crees? Vamos, dale un aplauso al Señor, celebra al Señor. Dile, Señor, has hablado con River hoy. Has hablado con tu pueblo hoy. Bendito sea Dios.

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Felices sueños y un alegre

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1: Y marcamos la
0: paloma ajena, paloma ajena. Hoy sábado 12 de septiembre del año 2026. Contento de estar compartiendo con cada uno de ustedes el verdadero encanto de la música tropical en esta hermosísima mañana de hoy sábado.
1: Mucho cariño para toda la gente.
0: Estamos en la semana número 37, finalizando ya la semana número 37. Se viene la semana número 38, contento de estar llevando alegría y entretenimiento a escasos 3 semanas de darse pues el proceso electoral dentro del ámbito de nuestro territorio nacional, las elecciones regionales y municipales dentro del ámbito de nuestro querido Perú. Muy buenos días una vez más, gracias por la sintonía, gracias por la preferencia, gracias por estar siempre pendiente de la programación que tiene los 95.9, llegando pues a los pueblos más recónditos, llegando con los saludos especiales para toda esa gente linda que a esta hora de la mañana comparte la alegría musical a través de los 95.9. Ustedes reciban el cordial saludo a nombre de Nilo Tuanama en la dirección y conducción del programa. Programa pues que llega a cada uno de sus hogares. Y una vez más da las gracias al Todopoderoso por darnos vida, salud, sabiduría e inteligencia, levantarnos siempre con esas ganas, con esa mente positiva de estar juntamente con cada uno de ustedes. A saludar una vez más, gracias por la sintonía, gracias por la preferencia. 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Son las 4 de la mañana con 21 minutos. Mientras tanto, Don Narciso Tuanama Salas y familia invita a toda la población a la gran fiesta de luto Cacharina a realizarse este 12 de septiembre en el caserío de Tangarana, a conmemorar un año del sensible fallecimiento de la que en vida fue

Ahí está don Narciso Tuanama Salas, ahí esperándolo pues el día de hoy. Toda la familia, saludos especiales por ahí para la prima Estefita, para el primo Alfonso y para los queridos hijos y hijas que a esta hora de la mañana están en sintonía del programa. Y hoy todos a bailar con los Alegres de Agua Blanca.

0: ya lo sabe, mi gente linda del caserío de Tangarana. El día de hoy, todos a disfrutar de esta gran alegría, la mejor música con los alegres de Agua Blanca. Ay, ay, ay. De 3 de la mañana ya está esta chicha cachacacha. Ya vamos a ir tomando nuestra chicha ahí en el caserío de Tangarana. Ahí en la familia Tuanama Salas. Ahí está Don Narciso. Y toda esa linda gente tangarana, pues. Él se prepara para hacer bailar y gozar en esta gran fiesta de luto cacharina. Son las 4 de la mañana ya con... Cuando son las 4 de la mañana con 29 minutos, los hijos, hijas, nietos y demás familiares de quien vida fue el señor Carlos Tuanama Romero tienen el penoso deber de comunicar el sensible fallecimiento acaecido hoy ayer viernes 11 de septiembre aproximadamente a las 3:30 de la madrugada, e invitan a todos sus amigos, amistades y personas de buena voluntad al velorio de sus restos mortales en la segunda cuadra del Jirón Tacna, San José de Sisa. Los familiares agradecen anticipadamente por su acompañamiento en estos momentos de dolor. Señor Carlos Tuanama Romero, descansa en paz. El sepelio será el día domingo 13 de septiembre a partir de las 9 de la mañana en el Cementerio General de San José de Sisa. Entonces, invitamos a todos los amigos y familiares, a todos los que conocían a don Carlos Tuanama Romero, a acompañar en estos momentos de dolor. Son las 4 de la mañana ya con 31 minutos en todo el territorio nacional. 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
0: 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Mientras tanto, don Caleto Tuanama, el amigo de siempre, invita al gran campeonato Relámpago a realizarse, pues, ¿cuándo? A realizarse, pues, este 26 de septiembre. Vamos todos a la comunidad nativa de Chiricxacha, jurisdicción del Centro Poblado de Nauta, a estar participando del gran campeonato. Atención a todos los amigos amantes al deporte.

0: estará realizando un premio de un chancho para el primer puesto. Segundo puesto es sorpresa, un galón de chicha, así que ya lo saben. Todos están cordialmente invitados a participar de este importantísimo evento.
1: ¡Mira! ¡Así!
0: La privación de corazón sensual. Este es un mensajito, mi amor.

Son las 4 de la mañana ya con 40 y, con 40 minutos en todo el territorio nacional, compartiendo siempre la alegría musical a través de los 95.9, llegando pues a los pueblos más recónditos de la provincia, la región y el territorio nacional. 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Asimismo comunica que el 18, viernes 18 de septiembre, estará atendiendo la ginecóloga doctora Cintia Pineda. 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Son las 4 de la mañana con 42 minutos. Mientras tanto, llegando con los saludos muy especiales para toda mi gente linda de la comunidad nativa de Chiricxacha. Hoy a esta hora de la mañana ya muchos de ellos han partido, están partiendo rumbo hacia el trabajo comunal que tiene programado hacia el territorio de la comunidad. A ver, haciendo extensivo el recordatorio a cada uno de ellos a estar participando de esta gran faena que se realizará pues el día de hoy, hoy 12 de septiembre. Estará saludando a cada uno de ellos, esperando que entrada y su salida y su regreso sea sin ninguna novedad en este importante trabajo comunal que viene organizando la comunidad nativa de Chiricxacha. Son las 4 de la mañana con 43 minutos. Seguimos compartiendo la alegría musical. Mientras tanto, la ola celeste. Llegar con toda la gente linda de la Ola Celeste, que anoche pues tuvo una concurrida y masiva participación de la población que quiere el verdadero cambio, el desarrollo en nuestra provincia del Dorado. Se vienen preparando para este 25 de septiembre a estar pues participando del gran cierre de campaña. Y ya con todo actividades que tienen programadas, por cierto, para este importante evento del gran cierre de campaña va a estar pues Caribeños de Guadalupe en un gran mano a mano con Amores Prohibidos.

0: caribeños de Guadalupe.
1: ¡Feliz aniversario para todos!
0: Y un mano a mano con los amigos de Amores, Amores Prohibidos. La gente linda, están cordialmente invitados a participar de este gran e importante evento. Saludando a mi gente linda ahí en la comunidad nativa de Caguana Sisa. El día de ayer inició la gran campaña evangelística. Ahí ya están, han llegado pues delegaciones de 30 iglesias evangélicas, congregaciones pues que están a lo largo y ancho de la provincia, la región, que han llegado pues hasta la comunidad nativa de

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Ya lo saben, este 25 vamos todos al gran cierre de campaña de la Ola Celeste. Renovación Popular en el gran cierre de campaña con la participación de Caribeños y Amores Prohibidos. Todos están cordialmente invitados a participar de este importante evento a realizarse pues en San José de Sisa. 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Mientras tanto, don Narciso Tuanama Salas y familia invita a la gran fiesta de luto Cacharina a realizarse hoy sábado 12 de septiembre en el caserío de Tangarana.

al conmemorar un año del sensible fallecimiento de la que en vida fue la señora Olga Tuanama Salas. Además, para ser amenizado pues, por el conjunto típico Los Alegres de Agua Blanca, para disfrutar habrá la rica y espumante cerveza bien heladita, el rico bachado, chicha de maíz y muchas otras novedades, ¿eh? Todos están cordialmente invitados a participar de este importante evento a realizarse pues hoy en el caserío de Tangarán. Están todos cordialmente invitados a participar de este importante evento. Mientras tanto, llegamos con los saludos muy especiales para mi gente linda ahí en la comunidad nativa de Caguana Sisa. Caguana Sisa está de fiesta, se viene celebrando el aniversario de la iglesia Pentecostés ahí en la comunidad nativa de Caguana Sisa. Para este importante evento vienen, ayer arribaron ya a nuestra localidad, van a estar pues arribando más de 30 iglesias, van a congregarse pues en esta importante campaña evangelística que estará realizando, que se inició anoche ya en la comunidad nativa de Caguana Sisa. Mientras tanto, ellos contentos también de estar pues ya recibiendo la presencia de las maquinarias de la Municipalidad Provincial del Dorado con el mejoramiento de las principales a la vía principal, que es la carretera entrada Nauta Mishkiyaku, ¿eh? Ya se viene realizando este importante trabajo y por cierto también arreglando las diferentes calles de los diferentes centros caseríos, en este caso pues en la comunidad nativa de Mushuk San Juan de Pau, Caguana Sisa, Chiriksacha, también a la comunidad de Pahuana Ana, Cachiyaku, a la comunidad de Mishkiyaku, comunidad de Ampixacha, esperando la participación de cada uno de ustedes en este importante trabajo que viene realizando la Municipalidad Provincial del Dorado. Mientras tanto, se viene también ya la elección de los nuevos alcaldes vecinales, Y por cierto, la comunidad nativa de Santa Cruz se prepara para estar ya participando de este importante evento y siempre con la candidatura del movimiento comunal. Indígena del Centro Poblado de Santa Cruz, encabezada por nuestro Wauqui Vilmerto Tapuyima.

Saludos especiales para mi gente linda de Miguel Grau, la gente linda de Barrio Centro, Barrio Bolognesi, Barrio Nuevo El Dorado, Garcilaso Ochoa, Barrio San Martín, San Juan de Miraflores, Centroamérica.

siempre, siempre sabemos regalar a cada uno de ustedes. Ya lo saben, el 1 de noviembre son las elecciones de elecciones vecinales en los diferentes centros polares.

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Entre tanto, 26 de septiembre vamos al gran campeonato relámpago a realizarse en la comunidad nativa de Chiricxacha. Ahí van a estar, pues, la invitación a nombre de don Caleb Tuanama, el amigo de siempre, organizando esta importante actividad. Un premio de un chancho de 120 kilos. Ay, la inscripción será 250 nuevos soles. 250 soles, ¿ah? ¿Eh?

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6: Cuando son las 5 de la mañana con 20 minutos, los hijos, hijas, nietos y demás familiares de quien en vida fue el señor Carlos Tuanama Romero tienen el penoso deber de comunicar su sensible fallecimiento, acaecido ayer viernes 11 de septiembre, aproximadamente a las 3:30 de la madrugada, e invitan a todos los amigos, familiares y personas de buena voluntad al velorio de sus restos mortales en la segunda cuadra del Girón Tacna, San José de Sisa. Los familiares agradecen anticipadamente por su acompañamiento en estos momentos de dolor. Señor Carlos Tuanama Romero, descansa en paz. El sepelio será el domingo 13 de septiembre a partir de las 9 de la mañana en el cementerio general de nuestra localidad de San José de Sisa. Una vez más, hacer extensivo la invitación a estar participando de este velatorio del señor Carlos Tuanama Romero. Descansa en paz y de Dios goce.

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Pues ya lo saben, hoy sábado 12. 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

Cintia Pineda, ahí en el Centro Médico San Martín de Porres. Son las 5 de la mañana con 35 minutos. 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Es una gentileza también del centro de... estamos llegando también. Gracias, queremos hacer extensivo la invitación a nombre de don Narciso Tonama Salas y familia. Invitan a la gran fiesta de luto Cacharina a realizarse hoy 12 de septiembre en el caserío de Tangarana, a conmemorar un año del sensible fallecimiento de la que en vida fue la señora Olga Tuanama Sala. Actividad que será amenizada por el conjunto típico Los Alegres de Agua Blanca. Para disfrutar habrá la rica y espumante cerveza bien heladita, el rico bachado, chicha de maíz y muchos otros preparados. Los esperamos hoy sábado a partir de las 8 de la noche. Es el tremendo bailetón con Los Alegres de Agua Blanca. Desde ya llegar con los saludos muy especiales para mi gente linda de Tangarana. Mientras tanto llegar con los saludos muy especiales para la gente linda del Centro Poblado de Santa Cruz. Siempre y hay más caseríos, San Juan de Miraflores, Centroamérica y barrios, quienes se preparan ya para elegir a su nueva autoridad. Este 1 de noviembre es la elección de nuevos alcaldes vecinales y Santa Cruz no es ajeno a esta gran elección de su nueva autoridad.

5 de la mañana, 42 minutos, ya lo sabe, el Movimiento Comunal con su símbolo, el nativo, va a estar participando en las elecciones del Centro Poblado de Santa Cruz, Don Vilmerto Tapullima. Saludos especiales para toda esta gente linda que esta hora de la mañana comparte los grandes éxitos. Hoy llegando con los saludos muy especiales. A esta hora de la mañana también para mi gente linda de la comunidad nativa de Chiricxacha, que a esta hora de la mañana están ya pues en camino rumbo para realizar el trabajo comunal programado para el día de hoy, el abrimiento del camino hacia el territorio de la comunidad. Desde aquí queremos saludar a toda esa gente linda que ya se ha puesto en marcha desde tempranas horas para poder pues realizar este importante trabajo. 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Son las 5 de la mañana con 44 minutos. Acompañándoles siempre con la mejor música, con los grandes éxitos que siempre, siempre sabemos regalar. Y la participación de Corazón, Corazón Serrano.

Son las 5 de la mañana con 48 minutos ya en todo el territorio nacional, alegrando esta hermosísima mañana solo a través de los 95.9, llegando pues a los pueblos más recónditos de la provincia, la región y el territorio nacional. Estamos ya llegando a la parte final del programa. No sin antes cumplir hoy diferentes actividades. La Ola Celeste hoy va por diferentes lugares a estar participando de sus diferentes actividades, ¿eh? Desde ya los saludos muy especiales a cada uno de ustedes. Gracias por la sintonía, gracias por la preferencia. Y llegando con los saludos muy especiales para toda mi gente linda que el día de hoy cumple años. Muchas felicidades, muchos años más de vida. Y que el Todopoderoso lo colme de muchas, muchísimas bendiciones a todos y cada uno de ustedes ahí a lo largo y ancho de la provincia de El Dorado. ¡Nos vamos! Y esperando que tengan un excelente día. Hoy, sábado 12 de septiembre. Y qué bonito.

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9: 6 de la mañana en punto.
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9: 6 de la mañana con 4 minutos.
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1: 6:12 a.m.
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1: 6:16 a.m.
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1: 6 de la mañana con 26 minutos.
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3: 6 de la mañana con 30 minutos.
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0: queridos hermanos y amigos. Que Dios bendiga grandemente cada uno de sus hogares, a cada familia que en este momento nos escucha desde su casa, en su trabajo, en el campo, en la chacra o desde el lugar donde se encuentre. Bienvenidos al espacio de salud del Centro de Medicina Alternativa del hermano Robert Sosa. Gracias a esta prestigiosa radio por permitirnos llegar una vez más hasta usted con un mensaje de orientación, esperanza y cuidado para toda la familia. Preste mucha atención. El día de hoy estaremos hasta las 7 de la noche aquí en esta hermosa ciudad con consultas gratuitas junto al misionero de la salud, nuestro hermano Robert Sosa, y su amada esposa, nuestra hermana Adith Macedo Ramírez. 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Amigo, amiga, no espere hasta sentirse cada vez peor para recién preocuparse. A veces nos acostumbramos a vivir con una molestia y decimos, ya se me va a pasar, pero pasan los días y las semanas, los meses, y ese problema continúa, no se detiene. Por eso, hoy queremos invitarlo a cuidar su salud, a buscar orientación, a escuchar las señales que nuestro cuerpo puede darnos. ¿Cuántas personas vienen sufriendo con problemas a los riñones? Personas que presentan molestias al orinar, han sido diagnosticados con algún problema renal. Amigos, los riñones cumplen una labor muy importante en nuestro organismo. Por eso, si usted que tiene esas molestias que son persistentes o que ya conoce que tienes un problema renal, no lo dejes pasar. Busca una evaluación y sigue las indicaciones que corresponden para recuperarte. También queremos hablarle a nuestros amigos varones. ¿Cuántos hombres están sufriendo en silencio por molestias con la próstata? Se levantan varias veces durante la noche para ir al baño, sienten dificultad o molestias al orinar y por vergüenza o por temor, prefieren no contarle a nadie lo que les está pasando. Ahí se lo tienen, ahí están aguantando. Amigo, no se quede callado. Su salud también merece atención. Si tienes preocupaciones porque la próstata está inflamada, porque tienes inflamación urinaria, venga y reciba la mejor orientación. También están nuestras madrecitas, nuestras hermanas, nuestras amigas que muchas veces ponen a toda la familia por delante y se olvidan de ellas. ¿Cuántas mujeres viven preocupadas por molestias en los ovarios, con problemas en su salud íntima, dolores que aparecen constantemente, molestias en la parte baja del abdomen, tienen cambios que llaman la atención? Madrecita linda, no normalice ese dolor que se repite. Su salud es importante. Una evaluación oportuna te va a ayudar a conocer qué está sucediendo y qué atención necesitas. ¿Y qué decir de esos dolores que no dejan descansar? Los huesos, las rodillas, la espalda, las caderas. ¿Cuántas personas dicen ya no puedo ni caminar como antes? Me duele cuando me levanto. Mis rodillas me molestan cuando subo la escalera. Me cuesta trabajar, cargar mis cosas, moverme tranquilo. El paso de los años, algunas lesiones, enfermedades distintas van afectando también a las articulaciones y afectan nuestra movilidad. Ahora quiero dirigirme también a las personas que sufren en el estómago, que tienen gastritis. Esas molestias digestivas son preocupantes porque puede transformarse en algo mayor, ya no gastritis, sino úlcera gástrica. Y en algunos casos se transforma en un cáncer de estómago. Personas que sienten ardor, acidez, pesadez, ese dolor en la parte del estómago, del abdomen, en la parte superior. Hay algunos que dicen, ya no sé qué comer, todo me cae mal. ya me cayó mal, ya empieza la acidez, ya empieza la ardencia. Amigos, hay quienes están sufriendo hasta con diabetes. Y la diabetes necesita un control responsable, permanente. Cuando una persona no sigue un tratamiento indicado, entonces está dejando que la enfermedad avance sin control y pueden aparecer complicaciones serias, graves, ¿ya? Por eso, si usted vive con diabetes, sigue tu tratamiento, cuida tu alimentación, mantén ese control adecuado y conoce las mejores alternativas para alcanzar una recuperación buena. En el Centro de Medicina Alternativa del hermano Robert Sosa, queremos escucharte y orientarte. Queremos que usted conozca, que conozcas mejor la alternativa para que puedas tomar esta opción y ver cómo te restableces. Porque, queridos hermanos, a veces corremos todo el día en el trabajo de aquí para allá, las preocupaciones, los problemas, y nos olvidamos de algo tan fundamental como cuidarnos a nosotros mismos, cuidar nuestro cuerpo, porque tienes uno solo, no hay repuesto. Y como dice la palabra de Dios, amado, deseo que tengas salud. Que este sea también un recordatorio para nosotros. Cuidarnos, buscar ayuda cuando la necesitamos y valorar cada día que Dios nos regala. 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Amigos, vengan con toda la familia. 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Gracias por permitirnos ingresar una vez más a su hogar y compartir este mensaje de salud, orientación y esperanza. Porque cuidar su salud es una decisión de todos los días. Que Dios bendiga su vida, bendiga su hogar y derrame salud, fortaleza y esperanza sobre cada uno de nuestros queridos oyentes. 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
3: Uno cosecha lo que siembra. Si sembramos amor, cosecharemos amor. Si bondad, bondad. Si perdón, perdón.

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0: ¡Ese fuego está aquí! ¿Cuántos lo creen? ¡Ese fuego ahí! ¡Levante su mano! ¡Ese fuego está aquí! ¡Gloria al Señor! ¡El fuego santo y divino está aquí, mi hermano! ¡Aleluya! ¡Gloria al Señor!
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0: dijo el Señor, ¿a dónde iría si solo tú tienes palabras de vida eterna? ¿Tú que quieres retroceder?
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0: Dices, ya no puedo más, ya no me quedan las fuerzas. Hoy yo te digo en el nombre de Jesús, apartado de Él nada puedes hacer. Sigue peleando la buena batalla.

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0: Gracias, amigos y hermanos, por sintonizarnos por esta emisora y la atención prestada a este programa 60 minutos con las mejores alabanzas y adoraciones, esperando que haya tocado lo más profundo de su corazón y que Dios lo bendiga a cada uno de ustedes. 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Dios les bendiga.
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2: 7 de la mañana con 26 minutos.
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0: 7 de la mañana con 34 minutos.
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6: Gracias, señor.

0: 7 de la mañana con 45 minutos.
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0: 7 de la mañana con 53 minutos.
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0: Jesús.
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2: 8 de la mañana en punto.
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1: 8 de la mañana con 23 minutos.
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4: 8 de la mañana con 30 minutos.
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0: 8 de la mañana con 44 minutos.
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2: 8 de la mañana con 54 minutos.
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6: 9 de la mañana en punto.
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2: 9 de la mañana con 13 minutos.
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8: 9 de la mañana con 19 minutos.
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2: 9 de la mañana con 27 minutos.
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2: 9 de la mañana con 30 minutos.

0: espectacular fin de semana para cada uno de ustedes que están escuchando la radio. Buenos días, ¿cómo están? Hoy sábado 12 de septiembre. En casa, tal vez descansando o quizás ayudando en algunas labores en el hogar, tal vez viajando. En el mercado, para quienes están disfrutando de un rico desayuno. ¡Provecho! Por mi parte, hoy me tocó, ¿saben qué? Un delicioso chaufita regional. Como tiene que ser, lo justo. Provecho con ese rico caldito de gallina, con el chicharrón con pan o pan con chicharrón. De repente con la rica soya o tal vez la quinoa. O el lecho napi. ¿Qué estás desayunando? Platanitos fritos. Provecho, provecho. Saben que en la región San Martín se come delicioso. Empezamos este fin de semana para acompañarte con buena música. Con la voz como que nos quiero traicionar un poquito. Tal vez por el frío de la madrugada. Ya al parecer el noveno friaje se está haciendo presente porque Senami ha pronosticado el noveno friaje desde mañana todavía. Desde mañana 13 y el día 14 de septiembre. Tenemos que estar muy atentos y sobre todo tomar las precauciones. Ya seguir las recomendaciones por parte de Senami. Buenos días, soy Doris Torres, estaré contigo hoy fin de semana hasta las 12 del mediodía. También quiero recordarte que hoy es el gran clásico. Juega Universitario de Deportes y Alianza Lima. ¿Cuál es tu score? Te leo al 942-777-463. Envía tu mensajito. ¿Quién crees que gana hoy? Esta rivalidad que se ha mantenido y se sigue manteniendo por años entre dos grandes de nuestro fútbol peruano, Universitario de Deportes y Alianza Lima. 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Empezamos entonces y hoy vamos a hacerlo con la canción a ritmo de cumbia. Sí, a ritmo de cumbia, ya que me están reclamando por aquí lo nuevo de Pamela Franco. Y en la radio ya tenemos la canción Lo Nuevecito de Pamela Franco. ¡Ámame!
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0: 9 de la mañana con 44 minutos.
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5: 9 de la mañana con 52 minutos.

lo mejor del rock en español. La canción Travesti de Sangre Púrpura es uno de los recuerdos que compartimos contigo. Rock, reggaetón, merengue, tecno, bachata, balada, cumbia, huayno. De repente un bolerito, un sanjuanito, ¿quiere escuchar? Solamente reclámelo al número de Latina, el 942-777-463. Ya están llegando nuestros primeros mensajes en esta mañana y quiero saludar directamente en Tangarana. Están escuchando Latina a esta hora, la familia Kasana Tapujima. Nos han solicitado una canción romántica los sábados. Los sábados también somos románticos de lunes a domingo, ¿no? Nuestras mamis especialmente, y es el caso de mi amiga Marina Tapujima. Me dice, por favor, una canción romántica, y es que estoy muy enamorada. Enamorada de mis tres hijos, de Marco Estefano, Sasha Dariana y la pequeñita Marian Celeste. De parte de mami, con mucho cariño, esta canción romántica, con Fórmula 5, Vacaciones de Verano, año 72, suena aquí en Latina. 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

Esta canción nos recordó a nuestras vacaciones de verano, sobre todo en la costa peruana, ¿no? Playita, o dicen por ahí sol, mar y arena. Fórmula 5, qué gran recuerdo. 10 de la mañana y 2 minutos, ingresando a esta siguiente hora del programa, queremos recordarte que es hoy Alianza Lima versus Universitario de Deportes. Blanquiazules y cremas se verán las caras por segunda vez en el año en el duelo clave para ambas escuadras. 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Y el Perú se paraliza en una jornada que enfrentará a Alianza Lima y Universitario de Deportes, los dos equipos más populares de nuestro país. El duelo es válido por la fecha 9 del torneo Clausura 2026 y tendrá lugar en el Estadio Alejandro Villanueva. 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Allá nos vemos. La orquesta Stan Iván nos recuerda Quererte a Ti, uno de sus éxitos más reclamados de la orquesta Stan Iván. Puedes ir reclamando a tu favorita al 942-777-463. 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

Bonito sábado para todos. En San José de Sisa estamos soportando un intenso calor. Ya a esta hora son las 10 de la mañana. El calorcito se siente fuertemente en San José de Sisa. Para hoy se ha programado la visita del urólogo doctor Ever Contreras, quien ya se encuentra atendiendo en el Centro Médico San Martín de Porres, dirigido por las hermanas Mercedarias de la Caridad. La atención es desde las 7 y 30 de la mañana, sí, desde ese momento ya está atendiendo el urólogo hasta las 12 del mediodía. 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Tenemos también la siguiente invitación. Atención, los hijos, hijas, nietos y demás familiares de quien en vida fue el señor Carlos Tuanama Romero tienen el penoso deber de comunicar su sensible fallecimiento acaecido ayer viernes 11 de septiembre aproximadamente a las 3 y 30 de la madrugada e invitan a todos sus amigos y personas de buena voluntad al velorio de sus restos mortales en la segunda cuadra del Jirón Tacna en San José de Sisa. Los familiares agradecen anticipadamente por su acompañamiento en estos momentos de dolor. Señor Carlos Tuanama Romero, descansa en paz. El sepelio será mañana domingo 13 de septiembre desde las 9 de la mañana en el Cementerio General de San José de Sisa. Nuestras condolencias a la familia. Me solicitaron merengue y aquí tenemos a la Orquesta La Fama con La Guayaba Podrida. Esta canción va dedicada para la gente que están escuchando Latina y una canción reclamada desde Tangarana. Gracias a la familia Casana y también gracias a la familia Mora.

0: 10 de la mañana con 14 minutos.
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0: escuchando Fercho.
1: ¡Tú sabes!
2: Se armaron las apuestas para el gran clásico de los hinchas de la U y también de Alianza Lima. ¿Dónde están los dronecitos? ¿Cuántos ya hicieron las apuestas? Y también los hinchas de la U, los cremas. ¿Quién creen, chicos, que gane hoy? Por ahí me han dicho, Doris, 2-1 o 2-0 en favor de Alianza Lima. Pero también quiero saber cuál es el score de los hinchas de la U. No me dejen sola, por favor. Aquí estoy sufriendo sola con tanta gente hincha de Alianza. Ya no sé ni qué decir, ¿eh? Me han dicho, Doris, no pasa nada, sí. Apostamos a que gana Alianza Lima. Pero también quiero la barrita o, en todo caso, el aliento de los hinchas de Universitario de Deportes. Hablando de Alianza Lima y Universitario de Deportes,

Vamos a conocer quién ganó más clásicos jugados en Matute. Alianza Lima y Universitario de Deportes se medirán en una nueva edición del clásico hoy sábado 12 de septiembre por la fecha 9 del torneo clausura.

a las aspiraciones de Alianza en el torneo clausura, quienes a su vez llegarán con la presión de acabar con una racha que arrastran desde noviembre del 2018, cuando ganaron por última vez a Universitario en La Victoria. Fue un triunfo por 2-1, jugando de local con goles de Gonzalo Godoy y Mauricio Alfonso. Después de dicho revés, Universitario ha salido invicto de sus visitas a Matute. 5 duelos se han disputado en el Estadio Alejandro Villanueva desde aquel choque, con un saldo de 3 triunfos merengues y 2 empates. Una de las postales más recordadas es la victoria del 2-0 en el marco de la final de vuelta de la Liga 1 2023, con el cual ganó el título de aquella temporada. Y el historial de Alianza Lima, pues en el historial del clásico en Matute, Alianza Lima y Universitario de Deportes, estimado oyente, para el conocimiento de todos, se han visto las caras en 80 ocasiones. El primero se remonta al 2 de marzo del 75, con un triunfo de 3-1 para los blanquiazules. Desde entonces, así se han repartido los resultados. Triunfos de Universitario, 22. Empates, 28. Total de partidos, 80. Victorias de Alianza Lima, 30. Así que, amigos, hoy vamos a conocer pues el siguiente resultado para que sume ahí al historial de los partidos ganados de Alianza Lima o en todo caso de Universitario de Deportes. 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

0: 10 de la mañana con 32 minutos.
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0: 10 de la mañana con 35 minutos.

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Aparte de quedarte en casa, de ver televisión, de leer un momento o hacer una limpieza general en tu hogar, ¿qué otros planes tienes para este fin de semana? 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Para aquellos oyentes que son muy sedentarios, nuestra invitación está hecha. Así que en la tarde espero verlos por allá, chicos. Si de repente por ahí necesitan ayuda, ahí estamos para ayudarnos entre todos.

0: 10 de la mañana con 46 minutos.
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0: 10 de la mañana con 54 minutos.
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Estoy esperando, chicos, su score. ¿Por cuánto que creen que ganará Alianza Lima o Universitario de Deportes hoy en el gran duelo de estos dos grandes rivales? Lo mejor de todo es que los hinchas debemos disfrutar de este encuentro, pues, con alegría, ¿verdad? Haciendo notar que en el fútbol también podemos ser amigos y rivales. Y por favor, no aquellos malos hinchas que salen a enfrentarse entre barras. Normalmente eso se ve en ciudades como Tarapoto y Moyobamba, ¿no? Aquí en San José de Sisa somos buenos hinchas. Disfrutamos el partido, pero lo hacemos con la calma, obviamente. Y sobre todo con nuestros cinco sentidos bien puestos. No queremos disturbios, por favor, en este fin de semana, sobre todo a los hinchas si nos están escuchando desde Tarapoto. 11 de la mañana y 00 minutos ingresando a esta última hora en el programa. Recuerda que también estamos ayudándote a ubicar tu local de votación. Nos envías tu número de DNI a través del WhatsApp y te decimos al instante dónde será tu local de votación. Recuerden que algunos locales han cambiado. Ya no será como en las elecciones presidenciales, sino para estas elecciones han cambiado algunos locales de votación y es importante que te enteres antes del día, ¿eh? Porque ya queremos que ese día estés listo. Solamente vas con tu DNI, ubicas tu local de votación rapidito, sufragas y ahí termina todo. Y a esperar los resultados con bastante emoción. 11 y 00 minutos. El tiempo continúa y nosotros somos imparables en música.

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Y no te expongas en este horario, por favor, directamente a los rayos del sol, que puedes tener algún problema en la piel. Cuídate. Aunque no me creas. Para quienes están asistiendo al campo, nuestros amigos van bien protegidos, ¿no? Los he visto ahí con su gorrito, con su manga larga, su botellita de agua al costado. ¿Qué más llevamos? Repelente, ¿no? Repelente y sobre todo, protector solar. Si es, de repente, está en la posibilidad de comprarte tu protector solar, cómpratelo, por favor, y cuídate. El friaje ingresará a la selva todavía mañana, 13 y 14, si no me equivoco. Así que hoy tenemos un día de intenso sol. 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

0: 11 de la mañana con 16 minutos.
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0: 11 de la mañana con 31 minutos.
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Natalie Ramírez y orquesta junto a Tempestad, El Bandido Soy Yo. 11:38 para mis amigos en Las Palmeras, en Bodega Luz y Sofía. A esta hora escuchando la radio, de repente por ahí disfrutando de unas cuantas cervecitas. También saludamos a los amigos en el Jirón Grau. Por ahí están la gente del Jirón Grau, Jirón Arica, Bolognesi, Independencia. Desde el barrio San Juan también están reportando sintonía en este sábado caluroso. Hoy 12 de septiembre, muchas felicidades a quienes están de onomástico. Ya la relación de socios y socias llega a nuestra cabina de la radio para saludar a quienes hoy están de onomástico, los socios de la cooperativa San Martín de Porres. Con fecha 12 tenemos el saludo para Gunter Tuanama Tuanama. También saludos a Delcy Judith Guamán Merino, John Kilder Guerra Sánchez. Saludos a Keylor Mateo Calderón Fasavi, también a María Velázquez Quispe, Cristian Bauer Ríos Paredes, Ana Nerly Navarro Coronado. Saludos a Elania Tejita Ruiz Panduro, también hoy está de cumpleaños segundo Hildebrando Tuanama Tuanama, Franklin Inuma Pisco. Y saludos especiales por aquí para los oyentes de Latina que también celebran su onomástico hoy 12 de septiembre. Que Dios los bendiga y que tengan un día maravilloso. Carlos Vives es la canción que los voy a dejar escuchar por este día de su cumpleaños.

Que corran las apuestas, hoy es el gran clásico de Alianza Lima y Universitario de Deportes. Dos grandes, una sola pasión. 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Tenemos la siguiente invitación. Atención. Los hijos, hijas, nietos y demás familiares de quien en vida fue el señor Carlos Tuanama Romero tienen el penoso deber de comunicar su sensible fallecimiento acaecido hoy, el día de ayer, viernes 11 de septiembre, aproximadamente a las 3:30 de la madrugada, e invitan a todos sus amigos y personas de buena voluntad al velatorio de sus restos mortales en la segunda cuadra del Jirón Tacna en San José de Sisa. Los familiares agradecen anticipadamente por su acompañamiento en estos momentos de dolor. Señor Carlos Tuanama Romero, descansa en paz. El sepelio será mañana domingo 13 de septiembre a partir de las 9 de la mañana en el Cementerio General de San José de Sisa. Once y 45, ya nos vamos. Homenaje al Chuen. Túmbala ya. Con esta canción y este carnavalito, saludos para todos los norteños residentes en San José de Sisas.

al ritmo de este carnavalito, nos vamos despidiendo. Y con ganas de comer quesillo con miel, chiclayo con leche. Si alguna vez preparan quesillo con miel, me invitan, por favor. Sin dudarlo, nos vamos. Hasta donde sea. Hasta donde estén. Y también saludamos a nuestros amigos de Cajabamba, Cajamarca, Selendín, Chota, Contumazacu, Terbo, ¿qué más? Hualgayoc, Jaén, San Ignacio, San Marcos, San Miguel, San Pablo y Santa Cruz, las 13 provincias que conforman el departamento de Cajamarca, y ahora seguramente algunos de sus ciudadanos están residiendo en la región San Martín. Buen fin de semana para todos. 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

0: 11 de la mañana con 53 minutos.
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4: 12 del mediodía en punto.
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1: 12 del mediodía con 15 minutos.
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1: 12 del mediodía, con 20 minutos.
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1: 12 del mediodía con 35 minutos.
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2: 12 del mediodía con 42 minutos.
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1: 12 del mediodía con 53 minutos.
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1: 1:00 p.m. en punto.
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0: Gloria a Dios. Algo impresionante, la persona que salió revelada por el Espíritu Santo, yo creo que hoy está sano por el poder de Jesucristo. Entrevistamos a este hombre, a este joven. ¿Cuál es tu nombre?
1: Mitch, pastor.
0: ¿Qué pasaba contigo?
1: Bien, pastor, la gran parte de ahora está, pastor. Yo sigo para venir a la iglesia.
0: ¿Usted sentía un mal conforme la revelación del Espíritu Santo que Dios reveló al pastor? ¿Usted tenía un dolor al costado del estómago?
1: Amén, pastor.
0: ¿Y ahora qué pasó cuando el pastor oró?
1: Cuando estaba orando, sentí que sale algo de acá, como un busto.
2: ¡Un aplauso para el Señor!
0: ¡Oyentes! Pastor Joel, hermanos internautas, este hombre dice que sintió como un bulto que salió al costado del estómago. Yo creo que ha salido la enfermedad. ¡Está sano! ¿Por qué lloras, joven?
1: De alegría, pastor.
0: Cristo te sanó.
1: Amén.
0: Ya no hay el mal. ¿Qué te ofendí a hacer?
1: No podía agachar.
0: Agáchate, mi hermano, agáchate ahora. Agáchate, él está comprobando. ¿Está el mal o no está?
1: Ya no, pastor.
0: ¡Desapareció! ¿Quién te hizo libre?
1: Cristo Jesús.
0: Cristo Jesús te hizo libre. Oyentes, milagros que suceden los días domingos en nuestra iglesia. Dios es amor aquí en San José de Sisa. Desde el día viernes sufrías.
1: Sí, pastor.
0: ¿Tomaste medicamento?
1: Ayer recién, pastor, me mandé a mi papá a la botica a comprar pastillas.
0: ¿Y no te hacía bien?
1: Nada, pastor.
0: ¿Y cómo asistes para llegar hoy?
1: Hoy día, como no tocaba, venía a la iglesia y por eso vengo a veces en la chata para el pastor.
0: ¿Y hoy viniste? ¿No pensaste que iba a salir revelado?
1: No, pastor.
0: Es porque ya el Señor tenía dispuesto para hacer un milagro hoy día domingo y este hombre está sanado. ¿Tu nombre? ¿De dónde veniste? Desde Tangará vino y está sanado por el poder de Dios.
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0: Oyentes de la radio, amigos, hermanos, una de la tarde más 20 minutos, la hora que te informa el programa La Voz de la Liberación. Les saluda el pastor Wilder Caballero. Estamos hoy sábado 12 de septiembre, hoy en estos estudios de la Radio Latina, transmitiendo el programa La Voz de la Liberación. Don oyentes, queremos decir a toda la audiencia, queremos decir a todos los miles de oyentes,
1: yo soy de Dios, Él me ama tanto.
0: Que hoy hemos llegado al día esperado, hoy es el aniversario en Alto Perú, los 14 años de aniversario. Es una fiesta maravillosa de parte de Dios. Prepárese con toda su digna familia y así poder alcanzar la grande bendición del Dios Todopoderoso. Don amigos, hermanos, estamos con los preparativos para mañana. Mañana será un día especial, la campaña Jesucristo Sana y Salva. Y estamos con todos los preparativos para también oyentes, el gran bautismo que se aproxima sábado 19 en el horario 2 de la tarde.
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0: Oyentes de la radio, nosotros proseguimos con tu programa, recordando oyentes que este día, sábado 19, tendremos desde las 2 de la tarde a 5 el gran bautismo en el río Corriente del río Sisa. Y a partir 6:30 tendremos oyentes ya la reunión ministerial y también oyentes iniciando también ya el segundo congreso de los varones. Estaremos oyentes iniciando el segundo congreso de varones, primer día, sábado desde el horario 6:30 de la tarde. Domingo día central, oyentes, domingo día central y la gran Santa Cena con toda la iglesia y sus iglesias locales. Oyentes, este domingo 20 será la gran Santa Cena y el encuentro principal, el día principal del encuentro de varones. Ya están los coros preparándose, oyentes, porque será una mañana gloriosa. Pero oyentes, quiero contarte que mañana tenemos campaña de milagros, sanidades, curas divinas. Vamos a escuchar los milagros que sucede cada domingo, oyentes.
1: ¡Gloria a Dios! Milagros impresionantes, hermanos oyentes. Hoy día domingo 3 de mayo, una mujer acaba de ser liberada por el poder de Dios. Señora, su nombre.
2: Hilda Rodríguez, tu hermana.
1: Hilda Rodríguez, ¿qué pasaba contigo, hermana Hilda? La mujer está llorando, está emocionada, porque Dios acaba de sanar. ¿Por qué lloras, mi hermana?
2: Porque me siento tranquila, abuela.
1: ¿Qué sufrías, mi hermana Hilda?
2: Con dolor de cintura y vejiga, todo mi...
1: El hígado, la cintura te dolía. ¿Qué no podías hacer, mi hermana Hilda?
2: No podía hacer nada, tenía dolores demasiado.
1: A ver, agacha, busque ese dolor. Aplasta. Va aplasta, va buscando, va buscando. Va buscando si es que está el mal. ¿El mal está o no está?
2: No.
1: ¿Podías correr? A ver, corra, corra, corra. La mujer está corriendo. Mira, mira, mira, mira cómo corre. Regresa, mi hermana, regresa.

0: Dios me sanó.
1: Dios le acaba de sanar. ¿Cuánto tiempo, mi hermana?
0: Hace poco que mientras que tenía unos miomas.
1: ¿Tenías miomas, te dijeron?
0: Sí, me dijeron en la clínica, tengo miomas para que me operen.
1: Estaba para ser operado.
0: Sí, hermano.
1: ¿Pero crees que Dios te operó en esta mañana?
0: Sí, hermano.
1: La mujer está creyendo que ha sido operada. Oyentes de la radio, ¿qué le dirías a los oyentes que te escuchan, que están enfermos en casa?
0: Que ven acá a la iglesia, Dios es amor. Dios, cuando se viene acá, se tiene todo. Dios sana a los enfermos.
1: ¿Es verdad que Dios sana?
0: Sí, hermano.
1: ¿Usted experimentó en esta mañana la sanidad?
0: Sí, hermano, todo Dios me sanó porque sentí una, por mis piernas, que me estaba una calentura.
1: Sentiste un fuego que desde la punta de su pies hasta su cabeza. Eso ha sido el toque de Dios en su vida. ¿De dónde viniste?
0: De San Martín y de Alao.
1: Desde San Martín Alao vino y alcanzó el milagro. ¿Qué llamado le haría a las personas?
0: Que ven acá, porque acá Dios nos sana, porque Dios es Dios amor, Dios, acá es la iglesia, que Dios pone la fe acá, que nos sana a todos los enfermos.
1: Amén, apláudele fuerte para Cristo. Voy a conversar aquí con estas hermanas. ¿Cuál es su nombre?
2: Urmencinda, sí, esa
1: persona. Urmencinda, ¿qué pasaba contigo?
2: Yo tengo, hermano, una sanación de mis oídos, un mareo de cabeza.
1: Tenías una sordera en tus oídos. ¿Qué más?
2: Oscuridad de vista, si me duele mi cerebro.
1: La vista y su cerebro. El pastor acaba de orar. ¿Qué pasó? A ver, busca ahí el dolor donde te dolía.
2: Y ahorita para estar un poco tranquilo, mi
1: hijo. ¿Ya estás tranquilo? ¿Crees que Dios te ha sanado?
2: Sí, hermanito.
1: La mujer dice que sentía dolor en sus oídos, en su cabeza, en todo su cuerpo. Pero hoy se siente tranquilo porque ya Dios hizo la obra. ¿De dónde viniste?
2: Yo vengo, hermano, de Alto Roque.
1: ¿De Alto Roque viniste?
2: Me ha ido a la posta y me ha dicho...
1: ¿Te has ido a la posta?
2: Sí, me ha dicho el doctor de que tengo la presión alta, me ha recetado medicina.
1: Pero... ¿Mucha medicina te ha recetado? Tiene la presión alta, pero nada te hace bien.
2: Manita, nada. Me sigue.
1: ¿Y ahora qué sentiste en la oración?
2: Tranquilo, hermano.
1: ¿Te sientes tranquila? ¿Crees que Dios te ha sanado?
2: Sí, hermano, sí.
1: ¡Amén! ¡Dios le ha sanado! Esta mujer desde Alto Roque, mira, lejos has venido.
2: Un año estoy enferma.
1: Un año enferma. ¿Pero crees que te sanó Dios ahora?
2: Sí, hermanito, sí creo.
1: ¿Qué llamado le haría a las personas que sufren así allá en Alto Roque, en San Martín Alao? ¿Qué le dirías? Que vengan.
2: Yo le diría que vengan, pues, porque acá siquiera hay sanidad. ¿Qué? Pues los doctores en vez no nos dicen ni nos dan la medicina buena. Lo ellos con medicina, nada me hace, hermanito.
1: Nada, igual, no, igual, nada mejorabas.
2: Mi estómago igualito, me brinca ese estómago, me salta mi estómago. Me quiere matar eso, mi madre.
1: Brincaba como un bulto ahí.
2: Me brinca mi madre, hermano.
1: Y sí. Ahora, Dios te sanó.
2: Dios me sanó, hermano.
1: Apláudele fuerte para Cristo, la hermana. Desde Alto Roque vino y recibió el milagro. Vamos a conversar aquí con otra hermanita. Pero la iglesia no se puede quedar callado. Apláudele para Cristo. ¿Cuál es tu nombre?
3: Luisa.
1: Luisa, ¿de dónde veniste, Luisa?
3: De San Ignacio.
1: Desde San Ignacio. Y mira, esta hermana vino desde San Ignacio para recibir un milagro en esta mañana gloriosa. ¿De qué sufría mi hermana?
3: Estos días me dolía mi vista a este lado y justo la mañana le digo a mi esposo, me duele este, pero hará 15 días que siempre me dolía.
1: ¿Te dolía tu vista? Tu vista izquierda. Izquierda. Y ahora el pastor hizo la oración. ¿Cómo está tu vista?
3: Ahorita ya no me duele. Pues la mañana antes de venir me dolía, pues mi vista. Entonces...
1: ¿Toda la mañana te dolía?
3: Sí, me dolía.
1: Y ahora el pastor hizo la oración, secó el mal.
3: Sí, no.
1: ¡Desapareció el mal de la vista! ¡Mira qué tremendo, gente! Las personas siendo sanadas por el poder de Dios. Hermana, ¿valió la pena venir?
3: Sí, yo sé que hemos venido a hacer solamente compras y como
1: vinieron solamente a hacer compras aquí en la ciudad de Sisa, pero se dieron una escapada a la iglesia y hoy recibió el milagro.
3: Sí, es que mi suegra asiste a la iglesia, hemos venido para recogerlo. Para
1: tu aquí. Suegra asiste en este lugar y ella dijo, voy a recogerlo, y Dios ya estaba preparando para sorprenderle con un milagro en esta mañana. Hermana, ¿qué llamado le haría a las personas que sufren? Que vengan.
3: Sí, que vengan, pues es dable venir a la iglesia porque Dios sí nos sana.
1: Dios sí lo sana, ella ya lo comprobó y se va sanada por el poder de Dios. ¡Que Dios bendiga, oyentes!

Oyentes de la radio, amigos, hermanos que nos vienen sintonizando la programación radial. Prepárese, oyentes, prepárese para mañana. Mañana tendremos una poderosa y grandiosa campaña de milagros, campaña de sanidades, curas divinas. Cada domingo Dios viene obrando, sanando, recordando que estamos ya nosotros desde el día 6, desde el día 6, hoy estamos 12, 6 días ya de ayuno, 6 días de sacrificio a Dios, oyentes, y creemos, oyentes, que hoy se va a glorificar Dios en el 14 aniversario ahí en Alto Perú. Y atención, hermanos, mañana prosigue el séptimo día de ayuno ya, porque son 12 días de ayuno. Hoy están nuestras hermanas financieras, nuestra hermana Marixa, nuestra hermana Violeta, nuestra hermana Isabel, nuestra hermana Luz Elvit, están en el ayuno desde el día 6 hasta el día 17, oyentes. Daisy cuenta, hoy estamos 12 ya, 12 son 6 días de ayuno que se viene ayunando. Y mañana, oyentes, prosigue el ayuno. Estarán nuestras hermanas, maestras de la escuela Mi Pequeño Galileo, nuestra hermana Arele, nuestra hermana Magale y nuestra hermana Aida y muchos más del equipo de obreras. Entonces vamos a prepararnos, oyentes, con mucha alegría, con mucha fe, porque una bendición grande espera para cada uno de ustedes. 1:36 PM, les voy a dejar escuchar una preciosa y maravillosa alabanza para cada uno de ustedes. Ya vinemos con más. Ahí viene Luz Sin Fronteras para entonar esta preciosa alabanza.

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0: 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Vamos a conversar, vamos a conversar aquí ahora. Su nombre, joven. ¿Qué tenía usted en el estómago?
1: Tenía un dolor en mi estómago.
0: Tenías un dolor terrible en el estómago el día jueves.
1: Pastor, tenía un temor, dolor. Y se me decía para el médico, pero yo no quería ir. Yo ponía la mano al Señor que no pasa nada.
0: Sentías como un bulto, como un tumor en el estómago.
1: Sí, pastor.
0: ¿Qué tamaño?
1: Un destamaño, pastor.
0: Sentía. Grande como una manzana.
1: Sí,
0: y ahora en la oración, ¿qué pasó?
1: Ya no hay, pastor.
0: El bulto desapareció.
1: Sí, pastor.
0: Desapareció. Cristo hizo el milagro. Pastor Joel, oyentes en la radio, este hombre llora y llora, ya no de tristeza, de alegría, porque Cristo lo ha sanado. ¿De qué son esas lágrimas?
1: Porque Cristo me ha sanado, porque ya no hay dolores en mi estómago.
0: Ya no sientes el dolor. A ver, aprieta y machuca, busca. Este joven está comprobando el milagro de Jesucristo. ¿Está o no está?
1: Ya no, pastor, ya no está.
0: ¿Desapareció?
1: Ya no está.
0: ¿Quién sacó ese tumor?
1: El Señor Jesucristo me ha sanado.
0: El Señor Jesucristo ha sanado ese tumor. Este hombre está sanado. Hoy día domingo, milagros aquí en la sede regional de San José de Sisa. ¿Qué dirían las personas que muchos sufren así como usted sufría?
1: Les digo a los hermanos de mi pueblo de Oaxaca, que sé que no ven de costar Dios amor. Acá hay sanidad, acá hay Dios que te sana, el Espíritu Santo.
0: No es mentira lo que hicimos por la radio, ¿no? Es verdad.
1: Es verdad, pastor.
0: ¿Usted lo comprobó?
1: Sí, pastor.
0: Qué bueno. ¿Qué tu nombre? ¿De qué parte veniste?
1: De Oaxaca.
0: Desde Oaxaca vino nuestro hermano con el tumor. Pero hoy Dios lo dijo.

0: Oyentes de la radio, prepárate para mañana contemplar las maravillas. Estamos en la campaña Cree en el Señor y serás salvo. Mira, cree, solamente te pido que creas mañana y hay un milagro tan grande, más que el cáncer, más que el tumor, la hernia, la brujería, es la salvación. 13 horas más 46 minutos. Recuerda, oyentes, ya hermanos, a las 2 van reuniéndonos, porque de aquí va a salir una delegación también para rumbos a Alto Perú para poder estar en el aniversario. Prepárese, prepárese, oyentes. Don oyentes, don, prepárese, prepárese para mañana. Mañana será un día especial, un día de grandes milagros, señales, prodigios, donde la gloria de Cristo se va a mover poderosamente y así, oyentes, Dios va a hacer cosas grandes. Escuchemos más testimonios en esta hora.
1: La hermana también, ¿qué tenía?
2: Me dolía la cabeza y el pie me dolía.
1: ¿El pie y la cabeza? Sí. ¿Y ahora cómo estás?
2: Ya no me duele, hermano.
1: ¿Quién te ha sanado?
2: Cristo.
1: ¡Cristo le ha sanado! ¿La hermana también? Sí. Señora, ¿qué tiene usted?
3: A mí una compañera de trabajo me hizo daño, pero ya ahora estoy un poquito bien, estaba mal, no podía ni aplaudir para el Señor. Entonces dije, tengo que poder aplaudir para el Señor.
1: Esta mujer fue liberada en el momento que estábamos orando. ¿Tú sentiste la liberación?
3: Sí, porque ella, la tal Sandra, me mandó con un brujo. Las lechuzas estaban andando por mi casa. ¡Fuera, Satanás! Tengo que llegar. No podía llenar. Parecía que el diablo me tenía amarrado a mi casa y tenía puro sueño, ¿no? En mi casa, en mi cama también, a mi...
1: Pero tú veniste a la iglesia.
3: Sí, yo vine.
1: Y Dios te ha libertado.
3: Sí,
1: ¿quién te ha libertado?
3: Cristo.
1: ¿Quién te ha libertado?
3: Cristo.
1: Alabanza para Jehová. Dios te bendiga, hermana. Alabanza.

Oyentes de la radio, 1:48, la hora que te informa el programa La Voz de la Liberación. Prepárate con tu familia para ser parte de esta grande y mayor bendición. Mañana vamos, hermanos de Sisa, vamos a participar con toda su digna familia para así poder alcanzar la bendición de Dios aquí en el Jirón Jesús More López Caserío, 20 de mayo. Ahí está la iglesia pentecostal Dios es Amor. Vamos, hermanos, a ser parte de este gran evento marcado por Cristo. Desde las 8 de la mañana aquí en el Jirón Jesús More López Caserío, 20 de mayo. Ahí está la iglesia, ahí está el templo para que usted pueda contemplar las maravillas del Dios Todopoderoso. 1:49, les voy a dejar escuchar otra preciosa alabanza. Ya volvemos.

0: Oyentes de la radio, prepárate para mañana. Mañana prosigue el séptimo día de ayuno, oyentes, porque estamos 12 días de ayuno, clamando por el bautismo, por la campaña del día del segundo encuentro de varones, donde Dios va a derramar grandes bendiciones, oyentes. Mañana estaremos en un ayuno marcado por Jesucristo, donde el poder de Dios se va a glorificar grandemente, poderosamente. Prepárate, Sisa, prepárate los enfermos, los que sufren de diferentes enfermedades. Prepárese con toda su digna familia para así poder alcanzar la grande bendición del Dios Todopoderoso. 1 de la tarde más 55 minutos. Con atención, hoy estamos en el aniversario en Alto Perú. Ya de aquí unos minutos estará saliendo una delegación desde San José de Sisa, rumbos a Alto Perú para poder estar en este aniversario. Vamos a prepararnos, oyentes, vamos a prepararnos con toda la digna familia, con todos los enfermos, con todo, oyentes. Mañana será un día de milagros, sanidades, curas divinas. Desde las 8 de la mañana, oyentes, desde las 6 estará abierto la iglesia, porque a las 6 inicia el ayuno de poder, oyentes, ayuno marcado por Jesucristo. Prepárese, oyentes, prepárese con toda su digna familia para así poder alcanzar la grande bendición del Dios Todopoderoso. Los oyentes, vamos a prepararnos con toda la digna familia y así poder alcanzar la bendición de Cristo.
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0: Oyentes de la radio, amigos, hermanos que nos vienen sintonizando la programación radial, prepárate con toda tu digna familia para lo que será mañana este gran evento. Vamos a orar, oyentes. Soberano Dios, soberano Padre, gracias por tu misericordia. Gracias por tu amor, Dios mío, Padre poderoso. Prepara los corazones, prepara la fe, Dios de la gloria. Venga a bendecir, Señor, Dios mío, esta programación, Padre, que nos permites, Padre, estar en tu presencia. Dios mío, prepara los corazones, prepara la fe, Dios mío, prepara. Señor, creemos que mañana te vas a glorificar. Hoy también Alto Perú, Señor. Prepara, Dios mío, Dios de la gloria. Prepara, Espíritu Santo. Tú eres un Dios grande, un Dios de poder, un Dios de maravillas, Padre celestial. Oh Padre poderoso, Padre querido, Señor. Oh Dios mío, Padre, gracias, Espíritu Santo. Gracias, Señor. Amén, Jesús.
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0: Oyentes, parte final del programa. Les habló su hermano en Cristo, el pastor Wilder Caballero. Volvemos el día lunes, si el Señor lo permite. Bendiciones, permiso.
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7: 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Que Dios los bendiga.

0: 2 de la tarde con un minuto.
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2: 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Amigos oyentes de la provincia de El Dorado y el departamento de San Martín, muy buenas tardes a cada uno de ustedes. A esta hora desfilan los mejores éxitos bailables durante 120 minutos bajo la conducción y dirección del galáctico del micrófono. Aquí nuestro primer suceso musical.

0: Hola, hola, hola, Perú, hola, San José de Sisa, provincia El Dorado. Hola, hola, departamento de San Martín, el Perú y el mundo. Muy buenas tardes. El saludo cordial al nombre del galáctico del micrófono en la dirección y conducción y locución del programa Festival Tropical. A través de las poderosas ondas de Radio Latina 95.9 de la FM. Esta edición musicalísima corresponde al día de hoy, sábado 12 de septiembre del 2026. Usted puede comunicarse al toque, amigas, amigos, a nuestra triple web Radio Latina, San José de Sisa. .com.pe Y también puedes comunicarte al WhatsApp de la radio al 942-777-467 o a nuestro número personal, que es el 960 al, nuestro número personal, por si acaso, el 941-631-843. Es el número del galáctico del micrófono. Amables oyentes, no se olviden que este año 2026 se denomina Año de la Esperanza y el Reconocimiento de la Democracia. Así se llama el año 2026. Amigas, amigos, hoy 14 de septiembre, mes de las flores, mes de la juventud. Mes de la primavera, estamos listos ya en cabina principal de Radio Latina con mucho cariño para todos ustedes, con una discoteca computarizada que tenemos lo mejor de los grandes éxitos. Vamos hasta las 6 aproximadamente con un torrento de grandes éxitos. Todo listo, bien peinadito, bien lustradito los zapatos, bien perfumadito. Aquí en la cabina principal con nuestro aire acondicionado que tenemos aquí en la cabina principal de la radio. Es el galáctico del micrófono, el chico más alegre de la radio. Amigas, amigos, continuamos, continuamos. Gracias, chicas, chicas galácticas, chicos galácticos también que están en la sintonía. Ahí están nuestras fans, las chicas galácticas, ¿no? Con el galáctico siempre, el programa es alegre en esta tarde del día de hoy, sábado, fin de semana. Hoy, sábado, fin de semana.
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0: Vamos a continuar con buena música aquí en el programa. Gracias a toda la gente linda que está en la sintonía preferencial del programa. Todo listo, amigas, amigos, comenzamos.

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3: 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Dios les bendiga.
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10: 2 de la tarde, con 23 minutos.
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Amigas, amigos, ya son las 2 de la tarde, 28 minutos. Ah, claro que sí, 2 de la tarde, 28 minutos. Ahí estaba la movida sensual con la culpa del WhatsApp. Ah, claro que sí, ahí todos nos informan en el WhatsApp, ¿no? Un cordial saludo para la gente linda que está en la sintonía preferencial del programa. Es el Galáctico presentando Festival Tropical. Gracias a todos los grandes amigos oyentes que ya están en la sintonía. 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

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A nivel nacional está ahí la hora en todo el Perú, ya son las 2 de la tarde, 35 minutos. 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A nivel nacional está en la hora entre el Perú, son 2 de la tarde, 36 minutos en territorio nacional peruano. Vamos a continuar, amigas, amigos, presentando lo mejor de los grandes éxitos con mucho cariño para todos ustedes. Y para toda la gente linda que está full sintonía del programa, siempre con lo mejor de la música.

0: 2:45.
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7: 2:52 p.m.
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Amigas, amigos, ya son las 2 de la tarde, 57 minutos. Hoy recordamos, pues, amigas, amigos, la muerte de Juan Eduardo González Inga. Sinceramente, un día como hoy, 12 de septiembre, pero del año 2011, es decir, hace 15 años, y luego de 2 meses de lucha por su vida, falleció en el Hospital 2 de Mayo en Lima. El conocido hombre de radio y periodista Juan Eduardo González Inga, víctima de un mal cardíaco y que lo tenía postrado desde el 30 de junio de aquel año. A mediados de julio, fue transferido a la capital de la República, donde fue desahuciado luego de ser intervenido quirúrgicamente. Su deceso se produjo a las 4 y 10 de la tarde, luego de haber estado varios días en la unidad de vigilancia intensiva, ya que su estado de salud se cumplió luego de la última intervención quirúrgica en la que fue sometido en el Hospital 2 de Mayo de Lima. Inmediatamente sus familiares, con apoyo de algunos periodistas, comenzaron los trámites para trasladarla el cuerpo a Tarapoto. Juan Eduardo González Inga sufrió el primer paro cardíaco la noche del 30 de junio. Inicialmente fue conducido al hospital de salud, donde permaneció varios días. Al sufrir otra recaída, fue llevado al nosocomio de Partido Alto, desde donde fue trasladado a la capital, Lima, el 14 de julio. Sin embargo, su estado de salud se complicó. Varias semanas después, según testimonios de Hugo Antiparra Riategui, conocido hombre de prensa tarapotino, muy cercano a él, ese día que fue trasladado a Lima, le brindó su última entrevista, en la que le pidió ser enterrado en la ciudad de Tarapoto, ciudad de Las Palmeras, porque es acá donde vivió los mejores momentos de su carrera periodística. En todo momento se mostró agradecido con Radio Tropical por el apoyo que recibió durante los años que estuvo en la decana del dial de San Martín, como es Radio Tropical. Así que les informamos a todos los amigos oyentes, Juan Eduardo González Inga murió, así como el día de hoy, 12 de septiembre del 2011. Esta es la hora en todo el Perú, ya son las 3 de la tarde con 15 minutos en territorio nacional peruano. Seguimos con buena música aquí en el programa.

Amigos, amigos, ya son las 3 de la tarde, 5 minutos. Ahí estaban los alegres de Bambamarca. Para los amigos que viven, radican en esta tierra de Bambamarca, de Cajamarca, de Chota. Los amigos de Jaén, Bagua Grande, Bagua Chica, un cordial saludo para todos ellos. 3 de la tarde, 5 minutos. 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Ya son las 3 de la tarde con 6 minutos. Vamos a continuar con buena música aquí en el programa Festival Tropical para toda la gente linda que está en la sintonía del día de hoy compartiendo buena música.

0: Amigas, amigos, ya son las 3 de la tarde, 11 minutos. 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A nivel nacional, ya son las 3 de la tarde con 18 minutos. Ya vuelvo, amigas, amigos, me voy al corte comercial de esta hora a través de nuestro programa Festival Tropical. Ya retornamos con más y mejor música para todos ustedes.
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3: 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Dios les bendiga.
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9: 3 de la tarde con 23 minutos.
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Qué bonitas canciones a esta hora de la tarde, acompañando a la gente linda que está en la sintonía preferencial de la radio y del programa. Ah, no se olviden, amables oyentes, que estamos el día de hoy, sábado, estamos 12 de septiembre del 2026. Gracias a todos los grandes amigos oyentes que están en la sintonía. Vamos saludando a la gente linda que está siempre en la sintonía. Un saludo especial para mi gran amigo Viterbo Tuanama, Sinaragua. Esto en la banda de Pichuaya nos informa que está full sintonía todos los días de Festival Tropical con el Galáctico, ¿no? El Galáctico, el chico más alegre de la radio, ¿eh? Por si acaso. Saludos también para Berta, para Mari, saludo para Sandrita. Ay, ay, ay, qué bonitas chicas. Estas son las chicas galácticas, ¿eh? Las chicas galácticas. Un cordial saludo. Estamos sábado, fin de semana, claro que sí, para todos los grandes amigos, amigas, amigos. Estamos con 32 grados Celsius, mayormente soleado aquí en San José de Sisa, provincia El Dorado. Estamos transmitiendo a través de las diferentes plataformas virtuales de la empresa de la radio, para compartir con todos los miles de oyentes que están en la sintonía del programa.

0: Cisano, un cordial saludo para Beto, toda la familia por ahí escuchando nuestro programa Festival Tropical con el pechito de acero inoxidable como es el galáctico del micrófono. Ay, ay, ay, aunque no quieran, aunque les duela, dice por allá, ¿no? Estamos en full sintonía, tenemos una cantidad de sintonía en toda la provincia de El Dorado y el departamento de San Martín. Allá en Tarapoto nos están escuchando, allá en el mercado número 3. Para la familia Falcón, ¿ya? Y sus tremendas tiendas por allá, allá en el mercado número 3 del barrio Huayco de la ciudad de Tarapoto. En el barrio Huayco, también en Tarapoto, nos escucha el profesor John Hidalgo Lozano. En el Girón Miraflores, nos informa Girón Miraflores. Quinta cuadra, ¿no? Así es, gracias por estar en la sintonía. Saludo también para Meder, para Azucena en el Girón Jorge Chávez. Ahí nos escuchan cualquier cantidad por si acaso. Vamos a continuar con buena música, porque música quiere la gente inteligente a esta hora de la tarde, amables oyentes, para todos ustedes. Antes nos vamos a esta... Nos estamos olvidando, no vamos a este corte comercial a esta hora.
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1: 3 de la tarde con 34 minutos.

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1: Laura Barranca para Monga, ya estamos. Ay, ay, ay, ay, ay. Paulina Pautaro.

Es hoy las 3 de la tarde, 37 minutos, avanza el tiempo aquí en el programa. Ah, claro que sí, para todos los grandes amigos oyentes que están en la sintonía el día de hoy compartiendo buena música. Hoy sábado, fin de semana, Día del Pueblo. 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Bueno, y el 23-24 vamos a estar animando los sorteos de Centro Comercial El Mañanero, el 23 y el 24 de diciembre, por si acaso, animación del Galáctico. Amigas, amigos, ya son las 3:38 minutos. Vamos con lo mejor de la cumbia sureña aquí en el programa. Aquí están los chavalillos sensuales y este gran final sin ti. Se llama la canción aquí en el programa.

0: 3:45.
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A nivel nacional, 4 de la tarde, 8 minutos. Seguimos con buena música aquí en el programa Festival Tropical. Hoy sábado, fin de semana.

0: 4 de la tarde con 16 minutos.
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0: A nivel nacional y está en la orden del Perú, ya son las 4 de la tarde, 28 minutos. 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Ya son las 4:29 minutos. 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Ya son las 4 de la tarde, 29 minutos en territorio nacional peruano. 4 de la tarde, amigas, amigos, con 29 minutos en territorio nacional peruano para todos los grandes amigos oyentes de nuestro programa.
1: Cuatro de la tarde con 29 minutos.
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0: Ya son las 4 de la tarde, 39 minutos. 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A nivel nacional está en la hora, ya son las 4:45. 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Amigas, amigos, ya son las 4:46 y al retorno me voy al corte comercial rápidamente a esta hora de la tarde.
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13: 4:53 PM.
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1: Ya son las 4 de la tarde, 58 minutos. Ay, ay, ay, un salto especial para Bertita. Nos informan que está full sintonía. Claro que sí, un salto especial para Bertita. Y también para mi gran amiga Mari. Mari es mi amor, ¿eh? Mari es mi amor, ¿eh? Vamos, un saludo especial en la banda de Pichuaya al popular Gino. Nos informa que todos los días se escuche el programa Vitero Motuanama Sinaragua, el popular mozandero. Esto en la banda de Pichuaya, más conocido como el popular Chino, ¿eh? Adicta le gusta al muchacho. Ya son las 4:58. 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Ahí vamos a estar con la animación del Galáctico. 5 de la tarde, 00 minutos. Ingresamos a la última hora del programa Festival Tropical del día de hoy, sábado.

Estamos trabajando al reloj, por si acaso son las 5 de la tarde, 4 minutos. Estamos con una temperatura de 31 grados Celsius, soleado especialmente en San José de Sisa, ¿no? Anuncia friajes y lluvia, por si acaso, 13 y 14 de septiembre, en este mes de la juventud, en este mes de la primavera. Un saludo especial para toda la gente linda que está en la sintonía, ¿no? Hoy estamos sábado, fin de semana. Todo el mundo se prepara para tomar una heladita, por si acaso. Algunos están con las actividades, especialmente los candidatos, ¿no? Los candidatos en estos momentos están ofreciendo, ojalá que ofrezcan lo que van a cumplir, ¿no? No estén ofreciendo lo que no van a cumplir, por si acaso, eso les informamos a los amigos, a los amigos candidatos, ¿ya? Por si acaso, ofrezcan lo que van a cumplir, nada más, deben ser las propuestas, por si acaso, en sus mítines, tienen que poner las propuestas de la hoja de inscripción, ¿ya? O sea, todo lo que está en la hoja de inscripción, ustedes, amigos candidatos, tienen que poner en sus propuestas. Ah, claro que sí. El candidato que no pone de su hoja de inscripción está engañando al pueblo, pues si va a inventar ese momento en el mitin de cierre de campaña. Este candidato pues está engañando al pueblo, está engañando al votante, por si acaso, ¿ya? Así que en su cierre de campaña, amigos candidatos, den las propuestas que está en la hoja de inscripción. 5 de la tarde, 7 minutos, vamos, amigas, amigos, con lo mejor de nuestra programación. Gracias, llegamos gracias a la gentileza de mis firmas comerciales que hacen posible el programa. 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El programa de las multitudes, cuando ya son las 5 de la tarde, 7 minutos. 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Este programa también, amables oyentes, llega gracias. 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
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A nivel nacional está ahí la hora en todo el Perú, ya son las 5 de la tarde con 13 minutos. Vamos escuchando una canción de Fresa Juvenil, Rosas Rojas se llama esta canción. Escuchemos.

0: 5 de la tarde con 15 minutos.
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6: 5 de la tarde con 23 minutos.
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0: Qué bonita la canción es a esta hora de la tarde, amigas, amigos, para todo el Perú y el mundo, siempre con lo mejor de los grandes éxitos, ¿eh? Saludo para la gente linda de los diferentes barrios de San José de Sisa, que están full sintonía del programa. Luego para el barrio San Martín, nos informan que están full sintonía del programa. En el barrio El Sol, ahí está la gente linda del barrio El Sol. Allá en la banda de Pichuaya, en la banda de Pichuaya nos está escuchando este gran amigazo, claro que sí, Viterbo Tuanama Sinaraba, ya en la banda de Pichuaya popular chino, ya estará mancado. Bueno, amigas, amigos, ya son las 5 de la tarde, 34 minutos. Usted te recibió para el barrio San Juan también, que están en la sintonía preferencial del programa. En el caserío de Tangarana, una sintonía preferencial. Ahí está la gente, ahí están los grandes amigos. En el caserío 20 de mayo, también un cordial saludo. Ya, ahí está la gente linda, los grandes amigos oyentes que estén en la sintonía del día de hoy. Vamos con buena música aquí en el programa, casi en la parte final ya del programa, amables oyentes.
1: ¡Vamos a bailar todo el mundo!

0: Ya son las 5 de la tarde, 39 minutos en la parte última del programa. 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Esta es la hora en todo el Perú, ya son las 5 de la tarde, 41 minutos. 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Gracias también, amigas, amigos, a esta firma comercial que hace posible el programa. 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A nivel nacional está la hora en todo el Perú. Son las 5 de la tarde con 46 minutos en territorio nacional peruano. Amigas, amigos, nos vamos al corte comercial de esta hora y al retorno con más y mejor música.
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2: 5 de la tarde con 52 minutos.
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0: 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Amigos oyentes, todo principio tiene su final. Aquí culmina el programa de las multitudes. Volveremos el día de mañana por esta misma emisora y por este mismo horario. Por hoy le decimos gracias por su amable sintonía.
1: Gracias, chao. 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
2: 6:00 p.m. en punto.
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2: 6:03 p.m.
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1: Muchachos, muchachos, llegó el grupo Guinda. 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
2: 6 de la tarde con 22 minutos.
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7: 6:30 p.m.
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0: 6 de la tarde con 46 minutos.
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2: 6 de la tarde con 53 minutos.
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2: 7 de la noche en punto.
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